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Así arrancamos el road trip de Raciel Valdés. Lo mejor del country, lo mejor del Tejano Music lo encuentras aquí en el 106.3 de tu FM. Vámonos con el Rueda de Fuego de Mingo Saldívar. La cumbita tejana, bro.

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0: que es moto, compadre, gracias.
1: Muchas gracias.
0: Saludos, gracias.
1: Gracias, compadre.
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3: Y después de Bobby Pulido con Los Rojos y el Ojalá Te Animes, seguimos con el Country Music, es la ruta musical, bro. Estás en el 106.3 de tu FM, son las 7:19.

0: Son las 7 con 22 minutos.
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3: Estas son las notas más relevantes de la ciudad de Piedras Negras. Jacobo Rodríguez encabeza brigada del RAN para brindar certeza jurídica a ejidatarios. El programa Brigada Itinerante del Registro Agrario Nacional se llevó a cabo en las instalaciones de la Casa de la Cultura para acercar los servicios agrarios a la población, entregando certificados parcelarios de uso común y solares urbanos, documentos que representan seguridad jurídica sobre el patrimonio de las familias y contribuyen a garantizar tranquilidad para las nuevas generaciones. Esta acción es resultado del trabajo coordinado entre los ejidos, el gobierno municipal y las instancias agrarias. El evento fue encabezado por el alcalde Jacobo Rodríguez, acompañado por José Dávila Luna, delegado del Registro Agrario Nacional en Coahuila, la regidora y miembro de la Comisión de Desarrollo Rural, Erika Vanessa Gallegos, la directora general de Desarrollo Social, Cintia Villarreal, el director de Desarrollo Rural en el municipio, Arnoldo Guajardo, y el comisario del ejido El Moral, Juan Antonio Martínez. En su mensaje, el alcalde Jacobo Rodríguez destacó que esta brigada es una muestra de que cuando los distintos órdenes de gobierno trabajan con un mismo propósito, los beneficios llegan de manera directa a quienes más lo necesitan. Piedras Negras inicia el registro de vivienda para el bienestar. Más familias accederán a un patrimonio digno, con el objetivo de brindar a más familias la oportunidad de acceder a un patrimonio y mejorar su calidad de vida. Este lunes inició en Piedras Negras el registro para el programa Vivienda para el Bienestar, una estrategia que se desarrolla en coordinación entre el gobierno de México, el gobierno del estado y el gobierno municipal. El programa está dirigido a quienes trabajan diariamente para sacar adelante a sus familias y buscan contar con una vivienda que les brinde seguridad y un mejor futuro para sus hijos. El arranque del registro fue encabezado por el alcalde Jacobo Rodríguez, acompañado por el coordinador estatal de la Comisión Nacional de Vivienda en Coahuila, doctor Jonathan Ábalos Rodríguez, la directora general de Bienestar Municipal Mayra Rubí Rangel, Gerardo Ortiz Carrera, en representación de Liliana Paola Aguilar, titular de la Oficina de Representación de la SEDATU en Coahuila, la directora de Programas Sociales Paola Campillo, además de servidoras y servidoras de la Nación, para poder ayudar a las personas en este trámite. Salud Municipal alcanza 223,769 atenciones y registra un incremento del 153.4% en los servicios médicos brindados a la ciudadanía. La Dirección General de Bienestar presentó los resultados y avances de los servicios de salud municipal durante la conferencia matutina encabezada por el alcalde Jacobo Rodríguez, la licenciada Mayra Rubí Rangel, acompañada por su equipo de trabajo, el doctor Ricardo Hugo Aguilar y Ernesto Herrera, destacó el crecimiento en la atención médica brindada a la población a través de las clínicas y unidades de salud municipal. Su informe, que data del mes de marzo, habla de esta cifra histórica, la cual es aprovechada por los habitantes de Piedras Negras. Estas fueron las notas más relevantes de la ciudad de Piedras Negras. Te invitamos a seguir las plataformas digitales de Coahuila Hoy, informó Miguel Magaña.
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1: Emilio de la Baile y La Firma te cantaron Ladrona en el Tejano Music. Y seguimos con el country, porque ese es el Road Trip, bro, en el 106.3 de tu FM.

0: Son las 7:34.
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Música de los Tigríos, este fue el tiquita. Tiqui, tiqui, tiqui, tiquita. Tiqui, tiqui, tiqui, tiquita. La cumbita tejana que pare. La ruta musical.

It's a country show at the Rotary, bro, en el country music. Y ahora nos vamos con la cumbita tejana. Porque hay que ponernos a bailar, hay que ponernos alegres, compadre. Es un martes, es el día más largo de la semana. ¿Y cómo lo ponemos chido? Con la bailada. Aquí está el Grupo Control. Y

It's one of the good ones. Uno de los buenos es lo que escuchas en el Girl Power del Country Music. Es uno de los buenos, one of the good ones. En el Road Trip de Raciel Valdés. ¡Vámonos con más de la cumbita tejana, bro! Y esto es Muévelo, Muévelo.

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Y bueno, señores, como todo lo que empieza tiene que acabar, hemos llegado ya a la recta final de esta ruta musical. Hemos concluido con el road trip de Raciel Valdés, con lo mejor del country y lo mejor del Tejano Music. Bien, ya viene mi compañera Gabriela Pérez Ojeda con toda la información al noticiero de Coahuila y Radio. Ese noticiero que une las cinco regiones del estado de Coahuila para que estemos bien informados. Los dejo con música de Sassy, esto se llama Se Quema el Monte.

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0: tardes, bienvenidos sean a la segunda emisión de este su espacio informativo de noticias Coahuila Hoy, la voz que conecta con el estado. Mi nombre es Gabriela Pérez Ojeda y es un gusto poder saludar a quienes nos escuchan a través de las estaciones de Grupo GM en todo Coahuila y por supuesto también a quienes nos ven y nos escuchan a través de nuestras distintas plataformas digitales Coahuila Hoy. Así que le invito a que se quede conmigo, que tenemos mucha información para usted, una actualización de todo acontecimiento relevante hasta este momento. Recuerde que es martes, es 28 de julio del 2026. Oiga, pero pues se siente como si fuera jueves, como si fuera viernes. Si usted ve la tardecita, si usted se asoma a la ventana, se puede sentir a la vibra así como que hoy es viernes, mañana no trabajamos, mañana descansamos, pero no. Entonces, bueno, si yo estoy sintiendo eso, espero que mañana sí me levante a trabajar. No se crea. Le platico que tenemos en este momento 27 grados en la temperatura en Saltillo. No tenemos probabilidades de lluvia hasta este momento. En el resto del estado tenemos temperaturas de 36 grados. Todavía se siente el calorcito. Espero que, bueno, pues usted durante el día se haya estado hidratando y que siga cuidándose, siga las recomendaciones pues del sector salud, que más adelante le vamos a estar platicando sobre esta información que sin duda también es bien, bien importante, por si se le olvidó. Bueno, pues no se preocupe que aquí nosotros le vamos a recordar. Y no se olvide que tenemos la línea telefónica habilitada para que usted se comunique con nosotros al 864-6160507. Si usted tiene algún reporte ciudadano, alguna denuncia, es importante que usted no se quede callado. Tenemos también la línea por si tiene algún servicio social. Con mucho gusto le atendemos y bueno, si usted está cumpliendo años, espero que siga disfrutando su día en compañía de toda su familia, compañía de sus amigos. Y si usted quiere escuchar el saludo a través de este medio informativo, bueno, con mucho gusto le estaremos atendiendo. Acuérdese que estamos en vivo a través de la plataforma digital Coahuila Hoy. Y bueno, pues ya arrancando con las noticias, fíjese que sobre la carretera libre Monterrey-Saltillo en los límites de Nuevo León y Coahuila, un operador de tráiler perdió la vida presuntamente a causa de un infarto, lo que provocó el cierre total de la vía para poder permitir las labores de investigación de las autoridades. Y se presume que el conductor de la unidad de la empresa PDL alcanzó a detener el vehículo sobre el acotamiento antes de quedar inconsciente. Y bueno, el sistema del tractocamión, el sistema GPS, pues alertó a la empresa propietaria de que la unidad llevaba varias horas detenida en el mismo punto. Más de 12 horas, señores, llevaba la unidad detenida. Y bueno, pues otro trabajador fue enviado para poder verificar la situación. Y bueno, al llegar al sitio y abordar el vehículo, encontró a su compañero sin signos vitales. Los paramédicos de la Protección Civil y bomberos de Ramos Arizpe confirmaron el fallecimiento del operador. La zona quedó bajo resguardo mientras personal del Ministerio Público pues estaba realizando las diligencias correspondientes para poder establecer de manera oficial la causa de este deceso, aunque de manera preliminar pues se presume que el hombre sufrió un infarto. Entonces, bueno, pues ya las autoridades van a estar investigando, pero pues sí, se confirmó que el operador ya tenía más de 12 horas que pues se encontraba dentro de esta unidad sin signos vitales. Muy lamentable la situación. También le platico que en la región norte de Coahuila, la Fiscalía General del Estado informó que mantiene abierta una investigación contra dos hombres que presuntamente están relacionados con robos a casa habitación en distintos sectores de Piedras Negras y que además podrían ser puestos a disposición de la autoridad judicial en las próximas horas. Esto lo dijo el delegado de la Fiscalía General del Estado, Rigoberto Rodríguez.
1: La Fiscalía General del Estado informó que investiga a dos hombres presuntamente relacionados con robos a casa habitación en Piedras Negras y que podrían ser llevados ante la justicia en las próximas horas. El delegado regional Rigoberto Rodríguez señaló que las investigaciones se fortalecieron gracias a denuncias ciudadanas, la identificación realizada por vecinos y trabajo de inteligencia de la Agencia de Investigación Criminal.
2: Bueno, como se informó previamente, derivado de una investigación, los elementos de la Agencia de Investigación Criminal identifican a dos personas del sexo masculino. A ellas se les atribuye el robo a un centro comercial de autoservicio de la localidad. Estas personas ingresan fracturando el vidrio de la empresa y sustraen una caja registradora. Ya se había referido previamente que el dependiente se resguarda en lo que es el área de bodega, activa el botón de pánico en este caso, y bueno, pues se da el despliegue policiaco. Se había asegurado una persona por elementos de policía municipal, pero de la investigación de la Agencia de Investigación Criminal deriva la participación de dos sujetos identificados gracias a las videocámaras que había cerca del sitio, y bueno, pues se logra localizar inclusive el objeto de delito, como lo es la caja registradora. Sustrajeron alrededor de 1.200 pesos y bueno, pues estamos en espera de que la empresa acuda a presentar su denuncia. Cabe hacer mención que es una empresa que no tiene oficinas propiamente en la localidad. Las oficinas regionales donde se encuentra el abogado de esta empresa se encuentra afuera, y es lo que dificulta a veces la presentación de la denuncia.
3: ¿Y es importante esta querella?
2: Es muy importante, puesto que se trata de un delito de querella. Y bueno, pues aquí, si no se cuenta con ella, no podemos ejercer la acción penal.
1: Para Coahuila Hoy, Miguel Magaña.
0: Y bueno, también la Comisaría de Seguridad Pública mantiene la búsqueda del conductor que amenazó con un arma de fuego a un motociclista luego de que el hecho fuera difundido a través de redes sociales mediante un video. Esto lo dijo el comisario de Seguridad Pública, Cruzelius Mercado, informó que el incidente pues no fue reportado de manera inicial a las líneas de emergencia, por lo que las autoridades tuvieron conocimiento del caso a través de las publicaciones que se realizaron en las plataformas digitales. Este suceso se registró también en Piedras Negras.
1: La Comisaría de Seguridad Pública mantiene la búsqueda del conductor que presuntamente amenazó con un arma de fuego a un motociclista en Piedras Negras, hecho que fue difundido mediante un video en redes sociales. El comisario Cruz Eliud Mercado informó que tras conocer el caso, el C2 mantiene la búsqueda del vehículo, aunque este ya había salido de la ciudad. La unidad permanece con alerta en el sistema de videovigilancia y las autoridades trabajan de manera coordinada con otras corporaciones para localizar al responsable.
4: Ningún reporte por parte de las líneas de emergencia, sí es importante también que el ciudadano pues haga los reportes, mas sin embargo nos dimos cuenta por las publicaciones que aparecieron en redes sociales. De inmediato, cuando nosotros nos damos cuenta de estas publicaciones, por medio del C2 iniciamos la búsqueda del vehículo. Desafortunadamente el vehículo sale de la ciudad de Piedras Negras. De igual forma estamos verificando con las diferentes corporaciones para ver si no es algún elemento activo de alguna otra corporación. Seguimos en la búsqueda, el vehículo tiene alerta en el C2 para ubicarlo por medio de las cámaras de seguridad. No solamente por parte de la Policía Municipal, ahorita el alcalde acaba de mencionar la coordinación que existe con las diferentes corporaciones, y cualquier reporte de esta magnitud, de inmediato todas las corporaciones...
1: Para Coahuila Hoy, Miguel Magaña.
0: Oye, también le platico que la Secretaría de Salud implementó un cerco sanitario en el sector del barrio El Alto, en el pueblo mágico de Musquis, en la Carbonífera, luego de detectarse un caso sospechoso de rickettsiosis en una persona. Y como parte de las medidas preventivas, personal de la dependencia pues llevó a cabo acciones orientadas a reducir la presencia de garrapatas, principales transmisoras de esta enfermedad. Esto con el objetivo de poder disminuir el riesgo para la población. Cabe señalar que este tipo de operativos, bueno, se realizan de manera constante en distintos sectores del municipio para prevenir afectaciones severas a la salud derivadas de la posible transmisión de rickettsiosis. Y bueno, entre las acciones emprendidas destaca la fumigación de áreas identificadas como de mayor riesgo, además de otras medidas que están encaminadas al control del vector. Las autoridades de salud en reiteradas ocasiones, bueno, recordemos que han exhortado a la población a que mantengan limpios los patios y viviendas, y sobre todo que revisen de manera periódica a las mascotas y reporten la presencia de garrapatas para contribuir a la prevención de la enfermedad. Y por lo pronto la Secretaría de Salud, bueno, mantiene las labores de fumigación y vigilancia epidemiológica en el sector mientras continúa el seguimiento al caso sospechoso que se ha detectado en el sector del barrio El Alto. Así que bueno, pues ya lo sabe, que se han estado llevando a cabo precisamente campañas pues para el cuidado de las mascotas, precisamente por este tipo de casos que se han registrado de rickettsia. Pues en otras regiones del estado de Coahuila ha habido muertes, lamentablemente, sobre todo hablando de menores de edad. Entonces, pues hay que cuidar las mascotas para que, bueno, pues no vaya a sufrir usted una picadura de garrapatas y pues que pierda la vida. Precisamente se va a llevar a cabo el día de mañana miércoles una campaña de atención de mascotas, la vacuna antirrábica, la aplicación de tratamiento contra garrapatas y pulgas, esto en la Villa de Palau, en el barrio La Placita, que sería en la calle Mineros, esquina con Presidente Lázaro Cárdenas. Entonces, recuerde que estas campañas son completamente gratis. A partir de las 9 de la mañana, en el barrio La Placita, en la Villa de Palau, pues se va a llevar a cabo esta campaña. Entonces, pues hay que cuidarse y hay que cuidar a las mascotas. También le platico que, o le doy seguimiento al caso del feminicidio registrado en la región Laguna el pasado domingo. Fíjese que un video de cámaras de seguridad pues reveló los momentos en el que el presunto responsable del feminicidio de Nora Cecilia, de aproximadamente 28 años de edad, huye tras cometer el crimen registrado pues la madrugada del domingo en la colonia Benito Juárez. Escuchemos.
3: Un video de cámaras de seguridad reveló los momentos en que el presunto responsable del feminicidio de Nora Cecilia, de 28 años de edad, huye tras cometer el crimen registrado la madrugada de este domingo en la colonia Benito Juárez, al suroriente de Torreón. Estas imágenes forman parte de las investigaciones que realiza la Fiscalía General del Estado para dar con el paradero del agresor. De acuerdo con las indagatorias, el sujeto interceptó a la víctima sobre la calle, donde comenzó a golpearla para después arrastrarla hasta su domicilio, y ya en el interior de la vivienda la agresión continuó con un arma blanca. Los testigos relataron que observaron salir del domicilio a Julio César N. sin playera, quien presuntamente presentaba manchas de sangre en todo el cuerpo, y amenazó con un arma blanca a quienes intentaron detenerlo antes de escapar. Al ingresar a la vivienda, los vecinos localizaron a Nora Cecilia sin vida, con múltiples heridas provocadas por el arma blanca. Sobre este caso, el delegado de la Fiscalía en la región Laguna, Carlos Rangel, informó que las autoridades ya trabajan de manera permanente en las investigaciones de estos casos. Sin embargo, reconoció que este tipo de hechos suelen ocurrir al interior de los domicilios, por lo cual muchas veces resulta complicado prevenirlos.
5: Y con los resultados tan lamentables que ya conocemos, sin embargo, pues aquí la intención es que no haya impunidad, ¿no? Aquí, como lo ha comentado el fiscal, el que le hace la paga, estas ambas personas se encuentran detenidas. Y también es importante precisar algo. Si bien es cierto, es muy desafortunado y es algo que nos duele a toda la sociedad cuando pasan este tipo de hechos, también es importante, bueno, tener en mente que pasan en domicilios particulares, ¿no? Dentro del hogar. No son situaciones que han pasado en la calle. Sin embargo, pues por más prevención que tengamos, no podemos estar dentro de las casas, ¿no?
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0: Pues tenemos información de última hora. En menos de media hora se registraron dos accidentes viales, esto en el municipio de Musquis, en la calle Socorro. Tenemos en la línea telefónica nuestro compañero Horacio Ruiz, quien nos estará brindando más detalles al respecto. Adelante, Horacio, te escuchamos. ¿Cómo estás?
7: Buenas tardes, Gabriela Pérez. Pues aquí mi nombre es Horacio Ruiz. Nos encontramos en la colonia La Piedra, donde ya van dos accidentes aquí en esta misma calle, en la calle Socorro. El primer accidente se suscitó en la calle Socorro con Reforma, donde pues unos menores de edad venían conduciendo un carro de la marca Honda y impactaron a un vehículo de la marca Malibu, donde venían menores de edad. En el Malibu venía una menor de edad también, donde pues posiblemente resultó lesionada. Al lugar también vinieron paramédicos de Cruz Roja, y en ese mismo rato se suscitó otro accidente aquí en la calle Socorro, ahora pero con Mutualismo. Aquí en este vehículo son dos personas involucradas en este accidente. Una es los daños es en un carro blanco de la marca Volkswagen. Pues en este accidente venían también menores de edad. Hasta el momento, pues estamos a la espera también de paramédicos de Cruz Roja para poder dar la atención médica a los afectados, porque también una menor se está quejando de un dolor en un brazo. Hasta el momento, pues la persona también venía en estado de ebriedad. El carro rojo es un carro rojo de la marca Journey. Pues esta persona venía en estado de ebriedad y pues se puso medio alterado y pues fue detenido. Va a ser puesto a disposición del Ministerio Público.
0: Muy bien, ¿estarán llegando a un acuerdo de reparación de daños o qué es lo que procede, Horacio, al respecto de estos accidentes? O en este caso, este último.
7: Bueno, el primer accidente, creo que sí se va a llevar a cabo pues un acuerdo ahí reparatorio de los daños. En este segundo se va a estar llevando a cabo por medio de las aseguranzas, porque pues los carros están asegurados y pues hasta el momento pues la persona que venía en estado de ebriedad va a ser puesta ante el Ministerio Público.
0: Muy bien, no sé si quieres mencionar algo más.
7: Los vehículos, que tengan mucho cuidado los automovilistas, que manejen con cuidado, con precaución, ya que pues en estos ambos accidentes pues las personas han omitido el alto y pues no han han manejado con irresponsabilidad y pues hay menores que son involucrados en este accidente.
0: Muy bien, Horacio, estaremos muy al pendientes con más información sobre pues temas relevantes en la región carbonífera.
7: Muchísimas gracias, que tengan una excelente tarde. Gracias.
0: Gracias.
7: Gracias, Gaby.
0: Bueno, pues ahí escuchó la información que nos ha proporcionado nuestro corresponsal en Musquis, Horacio Ruiz, con respecto a estos accidentes. Oiga, dos accidentes en la misma calle, calle Socorro, pues sobre todo porque, bueno, las personas no respetan los señalamientos, algunos van a exceso de velocidad, entonces hay que tener muchísima precaución para evitar pues algún accidente. Ahorita hay personas lesionadas, vehículos dañados, afortunadamente algunos cuentan con un seguro, ¿verdad? Una aseguranza que ahorita pues estarán llegando, están a la espera de los paramédicos de Cruz Roja para que puedan atender a las personas que se encuentran lesionadas. Entonces, bueno, pues la información o los datos generales vamos a estar actualizando a través de nuestra plataforma digital Coahuila Hoy. Tenemos el enlace de Saltillo, está listo ya nuestro compañero Ricardo Versosa. Adelante, compañero, te escuchamos.
8: Desde la región sureste, a través de Coahuila Hoy, le saludamos y le llevamos la siguiente información. Un trabajador perdió la vida presuntamente tras recibir una descarga eléctrica mientras manipulaba un panel solar al interior de la empresa Sanjua, ubicada en el Parque Industrial Amistad sobre el Libramiento Óscar Flores Tapia, en Ramos Arizpe. Paramédicos de bomberos acudieron al lugar y confirmaron el fallecimiento. La Fiscalía General del Estado inició las investigaciones para esclarecer lo ocurrido, mientras que Protección Civil realiza una inspección para verificar si la víctima contaba con el equipo de protección requerido y si la empresa cumplía con las medidas de seguridad correspondientes. Y en otra información le comento que una falla mecánica en el neumático delantero derecho provocó que la conductora de un Dodge Stratus perdiera el control de la unidad cuando circulaba sobre la calle Júpiter e intentaba incorporarse al periférico Luis Echeverría en la colonia Satélite Norte, aquí en Saltillo. Tras el incidente, el automóvil quedó atravesado en uno de los carriles, lo que ocasionó afectaciones a la circulación durante varios minutos. Elementos de la policía municipal acudieron al lugar, tomaron conocimiento de los hechos, se entrevistaron con la conductora, identificada como Mayra Guerrero, y realizaron labores de abanderamiento para evitar otro percance. En otras noticias, hoy 28 de julio, en el Día Mundial contra la Hepatitis, el Instituto Mexicano del Seguro Social Coahuila reforzó las acciones de información, prevención, detección y tratamiento de las hepatitis virales con la campaña Hepatitis de la A a la E, lo que necesitas saber. El médico Abraham García Cruz explicó que las hepatitis A, B, C, D y E afectan al hígado y que los tipos B y C pueden provocar cirrosis, insuficiencia hepática o cáncer de hígado. Señaló que el Instituto Mexicano del Seguro Social ofrece pruebas gratuitas, rápidas y confiables para detectar hepatitis B y C con resultados en 10 a 15 minutos. Además, destacó que la vacunación, las medidas de higiene, las prácticas sexuales seguras y el diagnóstico oportuno son las principales herramientas para prevenir la enfermedad y sus complicaciones. En información meteorológica, en este momento la temperatura es de 28 grados centígrados para mañana miércoles 29 de julio. En la región sureste se espera una jornada mayormente soleada con ambiente templado por la mañana y cálido durante la tarde. Se prevé temperatura mínima de 17 grados, máxima de 32, cielo mayormente soleado. Lluvia, pues no se prevén precipitaciones importantes durante el día. Hasta aquí el reporte de la región sureste a través de Coahuila Hoy. Sigue en sintonía para mantenerse bien informado.
0: Gracias, Ricardo, por toda tu información. Estaremos muy al pendientes con más noticias. Bien, nos vamos a una breve pausa comercial y regresando le tenemos toda la información del pronóstico del tiempo. No se vaya.
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2: Bueno, pues estamos de regreso a través del Noticiero Coahuila Hoy. Gracias por seguir en sintonía con nosotros. Saludamos al equipo de bomberos y protección civil que nos escuchan en la Villa de Palau, en la región carbonífera, que ahorita están laborando. Pero están escuchando el noticiero, así que muchos saludos para ellos y gracias por estar con nosotros en sintonía. Bien, pues vamos a continuar, tenemos ya la información del pronóstico del tiempo. Y ya le platico que para Saltillo este miércoles vamos a estar alcanzando temperaturas máximas de 31 grados, mínimas de 21, con un día soleado, vientos de 18 a 47 kilómetros por hora, no hay probabilidades de lluvia. Para La Laguna se esperan temperaturas máximas de 38 grados, mínimas de 24, con un cielo despejado, vientos de 24 a 41 kilómetros por hora, sin probabilidades de lluvia. Para la región centro, máximas de 37, mínimas de 25, con un cielo despejado, vientos de 16 a 34 kilómetros por hora, no hay probabilidades de lluvia. Para la región carbonífera estaremos alcanzando temperaturas máximas de 38, mínimas de 24, con un cielo despejado, vientos de 20 a 35 kilómetros por hora, no hay probabilidades de lluvia. Para la región norte de Coahuila estaremos alcanzando temperaturas máximas de 39 grados, mínimas de 26, con un cielo despejado, vientos de 23 a 44 kilómetros por hora, no hay probabilidades de lluvia. Y para la región de los cinco manantiales, bueno, habrá temperaturas máximas de 39, mínimas de 24, con un cielo despejado, vientos de 28 a 49 kilómetros por hora, sin probabilidades de lluvia. Pero recuerde que estos son pronósticos y pueden cambiar. Bien, pues ahí escuchó la información del pronóstico del tiempo. Continuando con las noticias, fíjese que la coordinadora de los programas federales en la región norte, Rocío Domínguez Vital, informó que durante el primer día de registros para el programa de vivienda de la Comisión Nacional de la Vivienda, que es la CONAVI, acudieron aproximadamente 187 personas al auditorio José Vasconcelos para poder solicitar su incorporación. Y bueno, la funcionaria señaló que el día de hoy, martes, se entregaron 400 fichas para poder atender a las personas interesadas en participar en este programa, el cual, bueno, les va a permitir acceder a una de las viviendas que serán construidas como parte de esta primera etapa.
3: El programa de vivienda de la Comisión Nacional de la Vivienda, CONAVI, inició el registro en Piedras Negras con una respuesta de 187 personas durante el primer día de atención en el auditorio José Vasconcelos. La coordinadora de los programas federales en la región norte, Rocío Domínguez Vital, informó que para el martes se entregaron 300 fichas para continuar con el registro. Explicó que las viviendas tendrán un costo aproximado de 600 mil pesos y que los beneficiarios serán relacionados mediante un sorteo a nivel federal, donde se decidirá si son o no afortunados de tener una casa.
4: Bueno, iniciamos desde el día de ayer aquí en el Auditorio Vasconcelos y ayer acudieron 187 personas a registrarse para poder acceder a una casa de CONAVI o que es Casa del Bienestar. El día de hoy entregamos 300 para aquellas personas que están interesadas, pues estarles dando la atención.
5: Son casas que se van a sortear, ¿cómo es el procedimiento?
4: Sí, se van a sortear, ahorita les están explicando los servidores de la Nación que hay que checar en la plataforma si fueron seleccionados. Si fueron seleccionados, pues vamos a pasar a visitarlos a su casa y posteriormente viene el sorteo.
6: Yameli López Juárez.
5: El sorteo lo va a hacer de manera federal.
4: Sí, lo van a hacer de manera federal, donde van a estar seleccionando aquellas personas que van a salir afortunadas en esta primera etapa de CONAVI.
5: ¿Las viviendas van a tener un precio, que es la duda de muchas personas?
4: Tienen un costo de 600 mil pesos.
6: Gloria de León Flores.
4: Se van a construir, los requisitos para poder acceder es copia de su credencial.
6: Gloria de León Flores.
4: Comprobante de domicilio reciente, no mayor de 3 meses. meses y tener un ingreso no mayor, dos ingresos salario mínimo.
6: Que levante la mano, Gloria de León Flores.
4: 16,000 pesos, no tiene más de 16,000 pesos.
3: Para Coahuila Hoy, Miguel Magaña.
2: La presidenta honoraria del DIF Torreón, Celina Bremer, informó que el proyecto de la Casa Fuerza Mayor, un nuevo centro de atención para adultos mayores, pues continúa avanzando y ya fue presentado tanto al alcalde Miguel Ángel Riquelme Solís como al gobernador del estado Manolo Jiménez Salinas, y bueno, señaló que la obra va a requerir una inversión cercana a los 50 millones de pesos y estará ubicado junto a Casa Nana.
7: La presidenta honoraria del DIF Torreón, Celina Bremer de Cepeda, informó que el proyecto de Casa Fuerza Mayor, un nuevo centro de atención para adultos mayores, continúa avanzando y ya fue presentado tanto al alcalde Miguel Ángel Riquelme como al gobernador Manolo Jiménez. Señaló que esta obra requerirá una inversión cercana a los 50 millones de pesos y estará ubicada junto a Casa Nana. La señora Celina también explicó que el gobierno municipal será encargado de financiar la construcción del inmueble. Sin embargo, el equipamiento inmobiliario correrán a cargo del DIF Torreón. Para ello, el organismo realizará diversas actividades de recaudación, como es la venta de los tradicionales pollos DIF durante la feria, además de conciertos, bingos y otros eventos con causa.
8: Ya es del conocimiento tanto del alcalde como del gobernador. Y está caminando y se va a respaldar, se va a apoyar y lo vamos a continuar. El proyecto lo está trabajando un arquitecto independiente, y correrá la obra a cargo de la Dirección de Obras Públicas. Alrededor de 50 millones, 55 millones de pesos en lo que es la construcción, y en este caso trabajaremos de la misma manera en cuanto al equipamiento, que DIF Torreón con todos los eventos de procuración de fondos y actividades que tenemos, como pueden ser conciertos, bingos, los pollos de la feria que ya pronto vienen, todo ese recurso recaudado se destina para el equipamiento se va a destinar para el equipamiento del nuevo proyecto, como en su momento se destinó para equipar Casa Nana.
2: Oiga, también le menciono que en la carbonífera en Musquis, el oficial mayor del municipio, Edgar Tomás Torralba Buentello, informó que continúa abierta la convocatoria para que los jóvenes realicen el trámite de su media cartilla militar, por lo que, bueno, está haciendo un llamado a quienes aún no se han registrado para que aprovechen esta oportunidad.
9: Buenas tardes, ¿me da su nombre y su cargo, por favor?
10: Sí, mi nombre es Edgar Tomás Buentello Torralba, oficial mayor de la Junta de Reclutamiento del municipio de Musquis, administración 2025-2027, presidido por la señora Laura Jiménez Gutiérrez.
9: Bueno, nos cuenta al respecto sobre la afluencia que se está llevando a cabo sobre la realización de la media cartilla, señor.
10: Así es, correcto. De igual forma, hacemos la invitación a todos los padres de familia y a todas las personas que están en edad de acudir a esta representación social para llevar a cabo lo que es su precartilla, lo que es la media cartilla. Ahorita llevamos un total de 89 cartillas realizadas para el Servicio Militar Nacional, que continúa con el año que entra. Y bueno, le hacemos la invitación de 9 de la mañana a 4 de la tarde para que acudan a esta representación para llevar a cabo el trámite correspondiente.
9: Bueno, es muy importante que los jóvenes hagan este trámite, ¿por qué?
10: Así es muy importante porque es una identificación como ciudadano mexicano, como joven conscripto para el servicio de lo que son nuestras Fuerzas Armadas en determinado momento, y pues para diferentes trámites se requiere también, como siempre hemos mencionado, para clubes energéticos, para sacar algún tipo de permiso para el arma de cacería, e incluso para pertenecer a alguna corporación, tanto militares como a fuerzas policíacas. Asimismo, va a haber una ceremonia el 15 de agosto donde se le va a dar la apertura al segundo escalón para las personas que este año culminen lo que es su media cartilla, para ya la tengan liberada en diciembre de este año.
9: Oiga, la atención que da usted, usted hace que los jóvenes se motiven, ¿no?
10: Bueno, lo que pasa es que es parte de nuestro trabajo, ¿no? Hacer la invitación y que vean que hay un cambio determinado, ahorita ya con los nuevos proyectos que sacó la Secretaría de Defensa Nacional, aquí el 14º Regimiento de Caballería, al mando del coronel Horacio y del teniente coronel Ulloa, han prestado esa disponibilidad y esa atención para que nuestros jóvenes acudan y lleven a cabo diferentes tipos de adiestramiento. Tal es el hecho del adiestramiento en la pista del combatiente, de plan DN3, de primeros auxilios, así como diferentes tipos de situaciones y circunstancias que ellos marcan en su programa de trabajo que traen, que es algo muy importante para nuestra juventud, inculcarles, bueno, que tengan esa iniciativa por ingresar a algún cuerpo de fuerza policiaca o incluso a la Secretaría de la Defensa Nacional o Marina de México, o a Marina Armada de México, pero para eso pues tienen que incluir con su programa escalones para poder liberar su cartilla.
9: Bueno, por último, pues hacerle la invitación, hágale la invitación a los jóvenes.
10: Así es, mira, hacemos una invitación a todos los jóvenes clase 2008 que estén ya con su documentación, la cual ya hemos señalado con antelación, y si no, pues se puedan a la representación para darles requisitos correspondientes. Igual a las personas que no han tramitado su cartilla y que ya se les pasó el tiempo, no pasa absolutamente nada. Igual aquí les hacemos el trámite para que puedan obtener lo que es su media cartilla y concluyan con el periodo y así tengan su cartilla liberada para el mejor uso que le puedan dar ellos.
9: Muchísimas gracias, señor.
2: Oiga, fíjese que el día de hoy en el municipio de Sabinas, en la región carbonífera, pues se llevó a cabo la presentación oficial de las candidatas que van a participar en la elección de la Reina Sabinas 2026. Este evento fue encabezado por la presidenta del Comité del Reinado, Victoria Rodríguez Ramos, quien dio la bienvenida a las autoridades municipales y también integrantes del comité organizador.
11: Este martes presentaron oficialmente a las candidatas de Reina 2026 en Sabinas. Fue en un acto celebrado la mañana de este martes en la sala de cabildo de la presidencia municipal, donde el Comité del Reinado Sabinas 2026 llevó a cabo la presentación oficial de las candidatas. Ante esto, Victoria Rodríguez dio el siguiente mensaje a las candidatas.
12: Con mucho gusto los saludo y quiero felicitar especialmente a ustedes candidatas. Primero que nada, quiero agradecer este reto. Gracias por creer en ustedes mismas, por tener valores de dar este paso. Sé que detrás de cada una hay sueños, ilusiones, esfuerzos y muchas personas que las apoyan. Quiero invitarlas a que disfruten cada instante, que vivan esta experiencia con entusiasmo, con respeto y con la seguridad de que cada una tiene algo único que ofrecer. No intenten pertenecer a nadie más. Su mayor fortaleza está en ser auténtica. Recuerden siempre que una verdadera reina no es la que lleva una corona sobre la cabeza.

0: Muchísimas felicidades por estar aquí y mucho éxito. Gracias.
1: Para Noticias Coahuila, hoy Alejandro Rusell en La Voz Informativa.
2: Bueno, pues ahí escucho la información. Bien, tenemos el enlace de La Laguna. Está lista nuestra compañera Laura Pulido.
3: Muy buenas tardes, Gaby, compañeros. Es un gusto saludarlos en esta tarde. Yo soy Laura Pulido, corresponsal en la región Laguna, y me enlazo con ustedes para informarles lo más relevante de lo que está aconteciendo en la ciudad de Torreón hasta este momento. Bueno, iniciando con la información, pues bueno, te platico que la Cruz Roja de Torreón acaba de abrir la convocatoria para inscribirse al curso de primeros auxilios en su nivel básico y en su nivel teórico, que dura entre 4 y 8 meses. Y bueno, pues justamente están abriendo la convocatoria, ya que va a iniciar este curso el próximo 6 de septiembre del 2026 de este año. Y bueno, todos los interesados podrían acudir directamente al centro de salud, donde bueno, se les va a pedir cierta documentación y que cumplan ciertos requisitos que podrán conocer los interesados, pues acercándose directamente a ese lugar. En otra información, Gaby, pues bueno, también platicarte que ayer justamente te mencioné que la directora de Vialidad anunció un nuevo proyecto ante los regidores del municipio de Torreón, que hablaba sobre incrementar un 20% en todas las multas de vialidad. Y bueno, esto a través de redes sociales se ha vuelto pues el foco de atención, ya que muchos usuarios están en contra, muchos a favor. Sin embargo, esta mañana la directora de Vialidad pues dio una entrevista en donde menciona que esto no se trata solamente de remunerar más económicamente, sino de crear una conciencia que con este aumento pues les pese más en el bolsillo y sean más responsables al momento de manejar, evitar el distractor del uso telefónico, también evitar el exceso de velocidad, respetar los límites, entre otras cuestiones más. Sin embargo, pues te digo, todavía no está aprobado, va a pasar por los regidores y cabildo, y en los próximos días pues estaremos informándote acerca si se aprobó o no. Y ya por último, Gaby, bueno, también en otra información, pues platicarte que justamente siguen tras pues el juicio del papá de la niña, bueno, el padrastro de la niña de 2 años fallecida aquí en Matamoros, Coahuila, una pequeña de 2 años quien estaba a cargo de su abuela y su padrastro, y pues bueno, ya se le dictó prisión preventiva. Sin embargo, pues la madre pide que no salga, ya que pues pudiera salir, hay presuntamente investigaciones donde pudiera salir libre bajo fianza, y la madre pide que no salga, ya que pues bueno, él es el responsable, es quien estaba a cargo, están todas las pruebas en su contra, y pues bueno, también vamos a darle seguimiento a este caso. Y ya por último, Gaby, también en otra información, pues platicarte que hoy es el Día Mundial de la contra la hepatitis, por lo cual hay distintos módulos aquí en la ciudad de Torreón donde están poniendo esta vacunación totalmente gratis. Pues el coordinador de epidemiología de aquí de la región Laguna indica pues que es variado y es muy diverso este tipo de enfermedades. Hay hepatitis A, B y C. Y bueno, pues para tener un mayor seguimiento, qué mejor que llevar a sus pequeños desde niños al centro de salud correspondiente para aplicarle las vacunas. Asimismo, si de adultos no tienen alguna de estas vacunas o refuerzos, pues bueno, el día de hoy es el ideal para que acudan a los distintos módulos. Esta es la información más relevante hasta este momento, Gaby. Si sucede algo más, te lo voy a estar actualizando. Yo soy Laura Pulido, deseando que tengan una excelente tarde y nos escuchamos el día de mañana.
2: Gracias, Laura, por toda tu información. Bien, pues nos vamos a una breve pausa comercial. Regresando, le tenemos más noticias. No se vaya.
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2: Estamos de regreso a través del noticiero Coahuila Hoy. Vamos a continuar. Fíjese que el director de Seguridad Pública de Torreón, Alfredo Flores Originales, informó que el área de inteligencia de la corporación ha logrado evitar alrededor de 25 casos de extorsión telefónica en lo que va del año, gracias a que las víctimas, bueno, solicitaron apoyo antes de realizar algún depósito o entregar dinero a los delincuentes. Y bueno, el funcionario señaló que también existen reportes de personas que acuden a denunciar y cuando ya realizaron el pago, pues es una situación que complica las investigaciones y disminuye las posibilidades de recuperar el dinero. Escuchemos.
3: El director de Seguridad Pública de Torreón, Alfredo Flores Originales, informó que el área de inteligencia de la corporación ha logrado evitar alrededor de 25 casos de extorsión telefónica en lo que va del año. Esto gracias a que las víctimas solicitaron apoyo antes de realizar algún depósito o entregar dinero a los delincuentes. El funcionario señaló que también existen reportes de personas que acuden a denunciar cuando ya realizaron el pago, situación que complica las investigaciones y disminuye las posibilidades de recuperar el dinero. Por ello, hizo un llamado a la ciudadanía a no dejarse intimidar, reportar de inmediato cualquier llamada sospechosa para que las autoridades puedan intervenir de manera oportuna.
4: Atacamos y apoyamos todos los reportes que nos caen, ¿verdad? Los que nos damos cuenta, los que sabemos, apoyamos y hemos evitado mucho el tema de que depositen dinero, de que los extorsionan, pero hay unos que nos avisan cuando ya pasaron, cuando ya depositaron, y a veces es muy difícil, ¿verdad? Entonces ahí sí pedirle a la gente que nos reporte en tiempo y forma y que nos pida ayuda, ¿verdad? Hay un área que se especifica en eso y creo que es de buena ayuda. Yo les decía que aproximadamente tenemos 25 temas que hemos logrado apoyar nosotros y que evitar que haya un tema de una extorsión, más aparte los que no me han avisado, ¿verdad? Entonces te digo, pues sí, yo tengo registrados aproximadamente 25 que hemos apoyado. Les estamos comentando que aprovechan mucho la información de a veces de lo que nosotros mismos subimos al Facebook. Digo yo, también ellos pues tienen su base de datos, buscan información de las personas. A veces la gente cuando llegamos me dice, pues es que sabe cómo me llamo, sabe cuántos hijos tengo. A veces que es una información que es muy fácil de sacar, entonces por ahí se agarran y empiezan a extorsionar. Hay gente que le hablan y le dicen, ya sé que tu hija es tal, que tu hijo es tal, que tu esposo es tal, necesito que me deposites o voy a hacer esto. Pedirle a la gente que acuda a las autoridades correspondientes y que no haga ese tipo de cosas que a final de cuentas les perjudican, ¿verdad?
2: Oye, pues a raíz de las lluvias que se estuvieron registrando hace algunas semanas en la región norte de Coahuila, en Piedras Negras, bueno, la jurisdicción sanitaria estuvo pues muy al pendiente, ¿no?, sobre el tema de casos probables de dengue, y pues estuvo brindando una estadística, ¿no? Hasta la semana pasada, los probables casos de dengue se mantenían bajo estudio y fueron descartados. Sin embargo, esta semana le platico que pues están analizando dos nuevos casos sospechosos que se detectaron en la colonia Buenos Aires. Esto lo dijo el epidemiólogo de la jurisdicción sanitaria, Roberto. Escuchemos.
5: La jurisdicción sanitaria descartó los casos sospechosos de dengue reportados la semana pasada, luego de que los resultados laboratorio fueran negativos. Sin embargo, el epidemiólogo Roberto Bellot informó que actualmente se estudian dos nuevos casos probables en la colonia Buenos Aires, donde este día se realizarán cercos epidemiológicos y de fumigación. Ambos pacientes presentan síntomas de dengue no grave y se espera que los resultados de las pruebas estén disponibles en las próximas horas.
6: El caso que teníamos probable que comentamos la semana pasada salió negativo y al día de hoy tenemos dos probables. Hoy se van a realizar los cercos, que es en la colonia Coros Progresivos de Buenos Aires. Ahí por si ven al equipo de vectores, pues abran sus ventanas y todo para que entre ahí la fumigación. Estos casos probables, yo creo que en el transcurso del día salen los resultados, fueron notificados el viernes. Por las actividades que tenemos programadas, pues se hizo hoy el cerco, como quieras, a tiempo.
7: Son
8: de dengue.
7: Adultos.
6: Son adultos, es dengue no grave, se le considera. O el que le decían antes, este dengue clásico, pero o sea, dengue no grave. Con síntomas normales, o sea, no de alarma, por así decirlo. Muy bien.
7: Ahora, dado estos casos que han sido negativos todos, entonces, ¿qué es lo que les está afectando?
6: ¿Qué es lo que les está? Por ejemplo, nosotros nos piden unos ciertos signos y síntomas para sospechar de alguna enfermedad, de todos los padecimientos de vigilancia epidemiológica. En dengue nos piden fiebre y nos piden, puede ser malestar general, dolor de cuerpo, dolor de articulaciones, puede ser un rash o exantema, dolor abdominal, puede haber náuseas, vómito, diarrea. Entonces, pues puede ser una gastroenteritis, puede ser una infección respiratoria alta, un dolor de garganta. Cualquier padecimiento nos puede dar esos síntomas, solo que pues por el historial que tenemos en la ciudad de dengue, la gente refiere la picadura del mosquito, que tiene muchos mosquitos en la colonia, pues se piensa en dengue. Esos mismos síntomas, en dado caso que tuviéramos y lo pensamos realmente, aunque no hayamos tenido, se puede hacer hasta rickettsiosis. Si llega la paciente con los mismos síntomas, pero dice, oye, tuve garrapatas o me picó una, o la trae pescada, se piensa en rickettsiosis. O sea, muchos síntomas son parecidos, solo hay que saber interrogar bien para ver a qué vamos a pensar o sospechar.
5: Para Coahuila Hoy, Miguel Magaña.
2: Le platico que los productores ganaderos de la región carbonífera mantienen un ambiente de optimismo tras el anuncio realizado por la presidenta de México, Claudia Sheinbaum, sobre la reanudación gradual de las exportaciones de ganado mexicano en pie hacia Estados Unidos.
9: Director de Desarrollo Rural Municipal, Jacinto Rodríguez Ramos, ¿cómo ve usted esta noticia de que, bueno, se va a abrir la frontera al ganado mexicano?
10: Que es buena noticia porque ya mencionar que se va a abrir la exportación, que va a quedar ya con ese beneficio, pues por supuesto que es lo que están esperando los ganaderos de aquí de Coahuila. Yo me refiero a Coahuila porque es donde estamos, ¿verdad? Pero sí, ya estábamos enterados que se había abierto lo que es por el lado de Agua Prieta, Sonora, y que está con Douglas, Arizona, ahí con Linda. Ese puerto ya se había abierto para que comenzara a fluir lo de la exportación, y al parecer ya también aquí ya está en esa situación. Es muy bueno, es de gran beneficio, y sobre todo lo que están esperando los ganaderos.
9: ¿Tienen fe en que se reanuden las exportaciones, que sea esto una realidad?
10: Ojalá que se haga esto ya una realidad, y que, bueno, pues porque todo lo que ya pasó, pues se fue, la verdad, un calvario para todos los ganaderos, para todo el sector ganadero. Pero bueno, pues ahorita ya, si ya se va a abrir, es una gran noticia.
9: ¿Y si es conveniente para el ganado local exportar el ganado hasta esta frontera de Agua Prieta, Sonora?
10: Yo pienso que es incuestionable, porque es muy largo el flete, el ganado se maltrata mucho, llega con mucho menos peso por el traslado de lo que sale con el origen del peso del rancho, del predio, donde sale a exportarse. Aquí tenemos la ventaja que al abrirse aquí ya es muy cerca nosotros. Estamos aquí en Sabinas y estamos a 100 kilómetros de la frontera. Todos los ranchos de aquí de esta región son de gran beneficio, ¿verdad? Es muy cerca la carretera. Sin embargo, estás allá, te imaginas el traslado para ir a mover el ganado, lo que te cuesta el frente, lo que se deterioró el ganado, lo que merece de peso, y pues el ganadero y donde pierde también mucho dinero. Estará que ya quede totalmente arreglado, y voy a darle las gracias a la presidenta de la República, al gobernador, a los presidentes municipales, los presidentes de las ganaderas, de las comunidades, todos hicieron su trabajo. Y bueno, pues a la hora que fuera, que se arregle, que si ya se va a abrir, es de gran beneficio para todo el sector ganadero.
9: Es decir, los ganaderos locales tienen que esperarse todavía más tiempo.
10: Sí, yo considero que sí van a esperar, si ya no.
9: Entonces, ¿no es conveniente hacer el traslado local hasta esta frontera, señor?
2: Bueno, pues ahí escucho la información. Tenemos el enlace de Piedras Negras con nuestro compañero Miguel Magaña. Adelante, Miguel, te escuchamos.
6: ¿Qué
11: tal, Gaby? Muy buenas tardes. Te saludo desde el municipio de Piedras Negras, acá en la región norte del estado. Y esta es la información más relevante. Gaby, elementos de la Agencia de Investigación Criminal de la Fiscalía General del Estado, por instrucciones del fiscal general del estado, Federico Fernández Montañez, realizan recorridos por diversas obras que se realizan aquí en Piedras Negras. Esto, Gaby, para darle agua y sueros a los trabajadores que se dedican pues a la obra. El día de hoy tuvimos en Piedras Negras temperaturas superiores a los 43 grados. Es por ello, Gaby, que la fiscalía y por instrucciones del fiscal general, como te comento, realizan estos rondines para salvaguardar la vida y sobre todo la integridad de las personas que están laborando o se exponen directamente al sol. Y no solamente eso, Gaby, sino si detectan a una persona que va caminando en el sol, le preguntan a dónde van y los llevan completamente gratis. Eso sin duda alguna habla del compromiso del fiscal general del estado por ayudar a las familias. Otro que sigue ayudando día a día a la población hidropetense es el alcalde Carlos Jacobo Rodríguez González, el cual instruyó al Departamento de Protección Civil y Bomberos para que realicen recorridos de igual forma, Gaby, y se le apoye. También tránsito y vialidad, si no tienen las personas cómo moverse, ellos los llevan hasta su punto. Esto sin duda alguna habla del compromiso que tiene el alcalde Jacobo Rodríguez, igual de preservar la seguridad y la vida de

0: municipio de Piedras Negras realizará pues estas campañas de fumigación para prevenir los casos de dengue. Recordemos que el año pasado únicamente se tuvo 3 casos de dengue en Piedras Negras y esperan que esta cifra se siga manteniendo. Puentes internacionales, Gaby, completamente saturados. El tiempo de cruce es de 1 hora 45 minutos. Hay que tener muchísima paciencia para poder cruzar a Eagle Pass. Esto debido a que solamente hay una caseta abierta en el puente internacional número 2. El dólar a la compra 16 pesos con 40 centavos y a la venta 17 pesos con 50 centavos. Saludos, Gaby, que tengas una excelente tarde.
1: Gracias, Miguel, por toda tu información. Tenemos el enlace de la región de los 5 manantiales. Está listo ya nuestro compañero Paco Olvera. Adelante, te escuchamos, Paco.
2: Gaby, ¿qué tal? Muy buenas tardes tengan todos ustedes. Los saludo con mucho gusto desde acá, desde la región de los 5 manantiales. Y bueno, Gaby, pues déjame pasar a la información que se da en esta región. Te comento que en el municipio de Nava, Coahuila, el día de hoy arrancó una campaña muy importante, una campaña de vacunación antirrábica para perros y gatos mayores de 3 meses de edad. Te comento que tendrán una agenda durante todos y cada uno de estos días de la semana. El horario será de 9 de la mañana a 1 de la tarde y precisamente arrancó la campaña el día de hoy en la colonia Río Escondido, allá del municipio de Nava, en el Salón de Usos Múltiples. Mañana miércoles 29 de agosto será en la delegación B. Carranza, en las antiguas oficinas. El jueves en la colonia del Valle, en la palapa del Tanque Elevado. El viernes 31 de julio en la colonia Manantiales, ahí en la plaza Ferromex. Y bueno, pues se culmina esta campaña el sábado, ya primero de agosto, por cierto, en la plaza principal de Nava, Coahuila. Recuerde usted, hay que llevar a sus mascotas aseguradas con correa, con transportadora, mascotera, para que quienes aplican la vacuna, bueno, pues no corran ningún riesgo al momento de estar realizando sus acciones o su trabajo, ¿no? Así que bueno, pues usted ya lo sabe, allá en el municipio de Nava, Coahuila, no vaya a dejar pasar esta oportunidad de vacunar a sus perritos, a sus gatitos, y bueno, pues sobre todo de proteger también a su familia, es muy, muy importante. Gaby, déjame platicarte de Villa Unión, Coahuila, donde la administración municipal, en conjunto con la comunidad del ejido La Sufrosa y el grupo de Galgos Running Allende, invitan a formar parte de la gran carrera 5K Trail con motivo del 89 aniversario del ejido La Sufrosa. Este 5K Trail será el próximo 5 de septiembre a las 7:30 de la mañana, precisamente en el ejido de La Sufrosa. La inscripción tiene un valor de 250 pesos, ¿por qué? Pues porque incluye la playera, la medalla conmemorativa y un número personalizado. Habrá premios en efectivo para el primer lugar de 3,000 pesos, segundo lugar de 1,000 y para el tercer lugar, Gaby, la premiación será de 500 pesos. Estas premiaciones serán tanto en categoría varonil como en categoría femenil. Las inscripciones ya están abiertas, usted se puede registrar, puede pedir más información allá en la presidencia municipal de Villa Unión, así que bueno, pues todos a celebrar con este 5K Trail Running. Gaby, pues esta es la información que tenemos para ustedes, deseando que tengan una excelente tarde.
1: Oye, en el tema internacional le platico que el presidente de Estados Unidos, Donald Trump, afirmó hoy martes que no tiene interés en renovar el tratado entre México, Estados Unidos y Canadá, que es el T-MEC, asegurando que el pacto es vital para sus vecinos del norte y del sur, pero prescindible para la economía estadounidense. Y bueno, en una entrevista concedida al programa Fox and Friends de la cadena Fox News, el mandatario, bueno, minimizó el futuro del tratado comercial vigente desde hace ya 6 años y cuyo proceso de liquidación gradual se activó tras decidir no prorrogarlo el pasado 1 de julio y sostuvo que prefiere la independencia comercial. Y bueno, las declaraciones de Donald Trump se producen mientras el gobierno de Ottawa anunció el envío de altos funcionarios comerciales a Washington para sostener nuevas reuniones esta misma semana y sobre todo intentar rescatar el entendimiento trilateral. Y previamente el representante comercial de la Casa Blanca encabezó

0: empezó una tercera ronda de negociaciones con México que evidenció profundas discrepancias, en torno al endurecimiento de las reglas de contenido regional para el sector automotriz. Y bueno, la incertidumbre fue el futuro comercial en Norteamérica y que se ha intensificado luego de que la administración estadounidense impusiera aranceles del 25% a vehículos fabricados en México y Canadá, así como gravámenes del 50% al acero y aluminio de ambos países bajo argumentos de seguridad nacional y al margen de las excepciones originales del T-MEC. Bueno, pues ahí la información. Bien, pues también tenemos más información internacional. Fíjese que se registró el día de hoy un fuerte terremoto de magnitud 7.1 y sacudió al sur de Japón con epicentro en la prefectura de Kumamoto, provocando el colapso de edificios, cortes de energía eléctrica, incendios y también una intensa movilización de los cuerpos de emergencia. Y es que de acuerdo con las autoridades japonesas, el sismo dejó al menos una persona fallecida y alrededor de 80 personas heridas, además de varias personas que quedaron atrapadas tras el derrumbe parcial de un centro comercial donde continúan las labores de búsqueda y rescate. Para la gente que nos vea en las redes sociales, bueno, ahí podemos ver el video de cómo se registró este terremoto. Y tras el movimiento telúrico, la Agencia Meteorológica de Japón emitió una alerta de tsunami para algunas zonas costeras. Sin embargo, la advertencia fue retirada poco después al no detectarse un riesgo significativo. Aún así, cerca de 300.000 personas fueron evacuadas como medida preventiva y las autoridades pidieron mantenerse alerta ante posibles réplicas. El terremoto también ocasionó daños en carreteras, la suspensión temporal de servicio de trenes bala, interrupciones en el suministro eléctrico para decenas de miles de hogares y afectaciones a diversas estructuras. Y bueno, las autoridades confirmaron que no se registraron anomalías en las centrales nucleares de la región. Es decir, Japón se encuentra en el cinturón de fuego del Pacífico, que bueno, es una de las zonas con mayor actividad sísmica del planeta, por lo que este tipo de fenómenos son frecuentes, aunque bueno, el ocurrido este martes ha sido uno de los más fuertes registrados en el país durante este año. Entonces bueno, pues así las cosas, muy lamentable, una pérdida. Bien, tenemos el enlace de deportes, ya está listo nuestro compañero Israel Palacios. Adelante, Israel, te escuchamos.
1: ¿Qué tal? ¿Cómo están? Gusto en saludarlos y vamos con la información deportiva. En las grandes ligas, los Bravos de Atlanta activaron en el roster a su figura Ronald Acuña Jr. En paralelo, el venezolano Luis Arraez continúa firme en la pelea por el liderato de bateo, mientras que la artillería de cuadrangulares la lideraron palos de vuelta entera de Miguel Vargas, Randy Arozarena y Jorge Soler. Vamos con el fútbol internacional. Grandes clubes de Europa han iniciado sus giras y campamentos de pretemporada. Destaca la expedición del Barcelona a George Park, esto en Inglaterra, para medirse en amistoso al Birmingham City, arrancando sus trabajos bajo el mando de Hansi Flick, con múltiples ausencias de jugadores que disputaron la Copa del Mundo. En el tenis arranca la gira norteamericana sobre pista dura. El circuito profesional de la ATP y WTA abre semana de acción con el arranque de los torneos ATP 500, WTA 500 de Washington, a la par del torneo ATP 250, esto en Los Cabos, en México, marcando de esta manera el inicio de la gira de pista dura previa al US Open. Es todo en deportes, que tengan un excelente martes, hasta la próxima.
0: Gracias, Israel, por tu información. Bien, ya nos vamos, agradecemos a todo nuestro auditorio por estar siempre bien informados. Regresamos mañana en punto de las 8 de la mañana. Agradecemos a nuestros amigos de Merco que nos acompañan siempre durante este espacio de noticias. Así que bueno, cuídese mucho y que tenga una excelente noche. Hasta pronto.
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0: Ahora las 9:33.
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6: ¿Qué hace que una persona se sienta realmente satisfecha con su vida? La respuesta no es tan simple como parece. No depende solo del ingreso ni del éxito profesional. Aunque cada quien entiende la felicidad de manera distinta, en general tiene que ver con algo mucho más profundo. Hace unos días el INEGI presentó la Encuesta Nacional de Bienestar Autorreportado y el resultado es congruente con otros indicadores. Coahuila obtuvo la calificación más alta del país en satisfacción con la vida. No significa que no existan retos, pero sí habla de una percepción positiva, de un entorno que, con todo y sus imperfecciones, permite a muchas personas tener confianza en el presente y en el futuro. Estamos habituados a medir el desarrollo únicamente con cifras de crecimiento, pero una sociedad no se siente mejor solo porque su economía crece, sino porque puede vivir con certeza y tranquilidad. Cuando las reglas se respetan y prevalece el Estado de Derecho, las personas se atreven a invertir, emprender, formar patrimonio y hacer planes de largo plazo. También influye el tejido social, las familias, las comunidades, las empresas y las organizaciones civiles. El bienestar nunca es producto de un solo actor, es una construcción colectiva. La verdadera tarea consiste en lograr que ese bienestar alcance a más personas, fortalezca la inclusión y amplíe las oportunidades para quienes aún esperan formar parte de esa realidad. Las sociedades más prósperas no siempre son las más felices, pero las sociedades más felices siempre son aquellas que tienen sus necesidades básicas resueltas, gozan de un sentido de pertenencia en la comunidad, sueñan y luchan por esos sueños, trabajan más por un ideal que por un sueldo, cuentan con lazos familiares sólidos y tienen un futuro por el cual luchar. Aquí, en nuestra tierra, la mayor riqueza no está en los balances financieros ni en las cuentas bancarias, está en la libertad, la seguridad y el carácter de nuestra gente. Te saluda tu amigo Enrique Martínez, que tengas un excelente día.
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0: Ahora las 9:44.
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4: Estas son las notas más relevantes de la ciudad de Piedras Negras. Jacobo Rodríguez encabeza Brigada del RAM para brindar certeza jurídica a ejidatarios. El programa Brigada Itinerante del Registro Agrario Nacional se llevó a cabo en las instalaciones de la Casa de la Cultura para acercar los servicios agrarios a la población, entregando certificados parcelarios de uso común y solares urbanos, documentos que representan seguridad jurídica sobre el patrimonio de las familias y contribuyen a garantizar tranquilidad para las nuevas generaciones. Esta acción es resultado del trabajo coordinado entre los ejidos, el gobierno municipal y las instancias agrarias. El evento fue encabezado por el alcalde Jacobo Rodríguez, acompañado por José Dávila Luna, delegado del Registro Agrario Nacional en Coahuila, la regidora y miembro de la Comisión de Desarrollo Rural, Erika Vanessa Gallegos, la directora general de Desarrollo Social, Cintia Villarreal, el director de Desarrollo Rural en el municipio, Arnoldo Guajardo, y el comisario del ejido El Moral, Juan Antonio Martínez. En su mensaje, el alcalde Jacobo Rodríguez destacó que esta brigada es una muestra de que cuando los distintos órdenes de gobierno trabajan con un mismo propósito, los beneficios llegan de manera directa a quienes más lo necesitan. Piedras Negras inicia el registro de vivienda para el bienestar. Más familias accederán a un patrimonio digno. Con el objetivo de brindar a más familias la oportunidad de acceder a un patrimonio y mejorar su calidad de vida, este lunes inició en Piedras Negras el registro para el programa Vivienda para el Bienestar, una estrategia que se desarrolla en coordinación entre el Gobierno de México, el Gobierno del Estado y el Gobierno Municipal. El programa está dirigido a quienes trabajan diariamente para sacar adelante a sus familias y buscan contar con una vivienda que les brinde seguridad y un mejor futuro para sus hijos. El arranque del registro fue encabezado por el alcalde Jacobo Rodríguez, acompañado por el coordinador estatal de la Comisión Nacional de Vivienda en Coahuila, doctor Jonathan Ábalos Rodríguez, la directora general de Bienestar Municipal Mayra Rubí Rangel, Gerardo Ortiz Carrera, en representación de Liliana Paola Aguilar, titular de la Oficina de Representación de la SEDATU en Coahuila, la directora de Programas Sociales Paola Campillo, además de servidoras y servidoras de la Nación, para poder ayudar a las personas en este trámite. Salud Municipal alcanza 223,769 atenciones y registra un incremento del 153.4% en los servicios médicos brindados a la ciudadanía. La Dirección General de Bienestar presentó los resultados y avances de los servicios de salud municipal durante la conferencia matutina encabezada por el alcalde Jacobo Rodríguez, la licenciada Mayra Rubí Rangel, acompañada por su equipo de trabajo, el doctor Ricardo Hugo Aguilar y Ernesto Herrera, destacó el crecimiento en la atención médica brindada a la población a través de las clínicas y unidades de salud municipal. Su informe, que data del mes de marzo, habla de esta cifra histórica, la cual es aprovechada por los habitantes de Piedras Negras. Estas fueron las notas más relevantes de la ciudad de Piedras Negras. Te invitamos a seguir las plataformas digitales de Coahuila Hoy, informó Miguel Magaña.
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0: Son las 11 con 28 minutos.
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2: ¿Sabías que en México 3 de cada 10 niñas menores de 15 años han faltado a la escuela porque estaban menstruando?
3: No porque estuvieran enfermas,
2: sino porque no tenían una toalla sanitaria, porque el baño de su escuela no tenía agua, jabón ni papel. O simplemente porque nadie les explicó que lo que les estaba pasando era completamente normal. La menstruación es un proceso biológico que se presenta en todas las personas con útero. Es tan natural como respirar, como parpadear.
3: Sin embargo, durante milenios, la humanidad le colgó etiquetas terribles.
2: En culturas antiguas, la mujer que menstruaba era vista como impura, como portadora de fuerzas negativas. Su sangre se consideraba sucia
3: y se decía que podía contaminar los campos de cultivo.
2: Hoy, en pleno siglo XXI, aún persisten estigmas, tabúes y mitos que impiden vivirla con dignidad. Por eso, en la agenda mundial, hoy se habla de menstruación digna
3: y de pobreza menstrual.
2: Este último término se refiere a la imposibilidad de adquirir productos de higiene menstrual por falta de recursos económicos. En México, más del 40% de las mujeres en edad de menstruar
3: vive en situación de pobreza,
2: lo que significa que muchas tienen que elegir entre comprar comida o comprar toallas sanitarias. Según la segunda encuesta nacional de gestión menstrual, elaborada por UNICEF México en 2025, el 67% de las encuestadas no contaba con productos de gestión menstrual en su escuela o lugar de trabajo ante un imprevisto. ¿Te imaginas tener que enfrentar esa situación cada mes? Pero las cosas están cambiando. Colombia fue el primer país de América Latina en eliminar el impuesto a los productos de higiene menstrual. Y México siguió el camino. Estados como Colima, Hidalgo, Tamaulipas, Quintana Roo y la Ciudad de México otorgan licencias menstruales para ausencia laboral cuando el dolor es incapacitante. Y existe una estrategia nacional por una menstruación digna que lleva campañas informativas y kits de gestión menstrual
3: a estudiantes de secundaria y bachillerato en todo el país.
2: La menstruación digna debe entenderse desde tres dimensiones: bienestar físico, con acceso a productos, baños dignos y atención ginecológica; bienestar mental, combatiendo la vergüenza y el miedo que genera el estigma; y bienestar social, erradicando las cargas culturales negativas. Su propuesta es clara: el tema debe dejar de tratarse como algo privado, porque nos compete a todos como sociedad. Menstruar no es un castigo ni una enfermedad.
3: Es biología pura.
2: Un proceso que merece ser vivido con información, con recursos
3: y sin vergüenza.
2: Si tienes una hija, una hermana, una amiga, una alumna o tú misma, habla del tema. ¿Cómo la pasas?
3: Convéncete de que el silencio no protege a nadie.
2: Hablar de menstruación no es indiscreción.
3: Es salud.
2: Es educación.
3: Es derecho.
2: Porque cuando una niña falta a la escuela por no tener una toalla sanitaria, no es ella quien falla, es la sociedad entera. Con información de la licenciada María Isabel Salazar Gómez, del Programa de Salud Sexual Integral de la Facultad de Medicina de la UNAM. Un guión de Leonardo Santiago, con información del portal Ciencia UNAM. Les saluda Mónica Genis.
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0: Son las 11 con 48 minutos.
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1: Estas son las notas más relevantes de la ciudad de Piedras Negras. Jacobo Rodríguez encabeza Brigada del RAM para brindar certeza jurídica a ejidatarios. El programa Brigada Itinerante del Registro Agrario Nacional se llevó a cabo en las instalaciones de la Casa de la Cultura para acercar los servicios agrarios a la población, entregando certificados parcelarios de uso común y solares urbanos, documentos que representan seguridad jurídica sobre el patrimonio de las familias y contribuyen a garantizar tranquilidad para las nuevas generaciones. Esta acción es resultado del trabajo coordinado entre los ejidos, el gobierno municipal y las instancias agrarias. El evento fue encabezado por el alcalde Jacobo Rodríguez, acompañado por José Dávila Luna, delegado del Registro Agrario Nacional en Coahuila, la regidora y miembro de la Comisión de Desarrollo Rural, Erika Vanessa Gallegos, la directora general de Desarrollo Social, Cintia Villarreal, el director de Desarrollo Rural en el municipio, Arnoldo Guajardo, y el comisario del ejido El Moral, Juan Antonio Martínez. En su mensaje, el alcalde Jacobo Rodríguez destacó que esta brigada es una muestra de que cuando los distintos órdenes de gobierno trabajan con un mismo propósito, los beneficios llegan de manera directa a quienes más lo necesitan. Piedras Negras inicia el registro de vivienda para el bienestar. Más familias accederán a un patrimonio digno. Con el objetivo de brindar a más familias la oportunidad de acceder a un patrimonio y mejorar su calidad de vida, este lunes inició en Piedras Negras el registro para el programa Vivienda para el Bienestar, una estrategia que se desarrolla en coordinación entre el Gobierno de México, el Gobierno del Estado y el Gobierno Municipal. El programa está dirigido a quienes trabajan diariamente para sacar adelante a sus familias y buscan contar con una vivienda que les brinde seguridad y un mejor futuro para sus hijos. El arranque del registro fue encabezado por el alcalde Jacobo Rodríguez, acompañado por el coordinador estatal de la Comisión Nacional de Vivienda en Coahuila, doctor Jonathan Ábalos Rodríguez, la directora general de Bienestar Municipal Mayra Rubí Rangel, Gerardo Ortiz Carrera, en representación de Liliana Paola Aguilar, titular de la Oficina de Representación de la SEDATU en Coahuila, la directora de Programas Sociales Paola Campillo, además de servidoras y servidoras de la Nación, para poder ayudar a las personas en este trámite. Salud Municipal alcanza 223,769 atenciones y registra un incremento del 153.4% en los servicios médicos brindados a la ciudadanía. La Dirección General de Bienestar presentó los resultados y avances de los servicios de salud municipal durante la conferencia matutina encabezada por el alcalde Jacobo Rodríguez, la licenciada Mayra Rubí Rangel, acompañada por su equipo de trabajo. Doctor Ricardo Hugo Aguilar y Ernesto Herrera destacó el crecimiento en la atención médica brindada a la población a través de las clínicas y unidades de salud municipal. Su informe, que data del mes de marzo, habla de esta cifra histórica, la cual es aprovechada por los habitantes de Piedras Negras. Estas fueron las notas más relevantes de la ciudad de Piedras Negras. Te invitamos a seguir las plataformas digitales de Coahuila Hoy, informó Miguel Magaña.
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6: ¿Qué hace que una persona se sienta realmente satisfecha con su vida? La respuesta no es tan simple como parece. No depende solo del ingreso ni del éxito profesional. Aunque cada quien entiende la felicidad de manera distinta, en general tiene que ver con algo mucho más profundo. Hace unos días el INEGI presentó la encuesta nacional de bienestar autorreportado y el resultado es congruente con otros indicadores. Coahuila obtuvo la calificación más alta del país en satisfacción con la vida. No significa que no existan retos, pero sí habla de una percepción positiva, de un entorno que, con todo y sus imperfecciones, permite a muchas personas tener confianza en el presente y en el futuro. Estamos habituados a medir el desarrollo únicamente con cifras de crecimiento, pero una sociedad no se siente mejor solo porque su economía crece, sino porque puede vivir con certeza y tranquilidad. Cuando las reglas se respetan y prevalece el Estado de Derecho, las personas se atreven a invertir, emprender, formar patrimonio y hacer planes de largo plazo. También influye el tejido social, las familias, las comunidades, las empresas y las organizaciones civiles. El bienestar nunca es producto de un solo actor. Es una construcción colectiva. La verdadera tarea consiste en lograr que ese bienestar alcance a más personas, fortalezca la inclusión y amplíe las oportunidades para quienes aún esperan formar parte de esa realidad. Las sociedades más prósperas no siempre son las más felices, pero las sociedades más felices siempre son aquellas que tienen sus necesidades básicas resueltas, gozan de un sentido de pertenencia en la comunidad, sueñan y luchan por esos sueños, trabajan más por un ideal que por un sueldo, cuentan con lazos familiares sólidos y tienen un futuro por el cual luchar. Aquí, en nuestra tierra, la mayor riqueza no está en los balances financieros ni en las cuentas bancarias, está en la libertad, la seguridad y el carácter de nuestra gente. Te saluda tu amigo Enrique Martínez, que tengas un excelente día.

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1: Esta bonita cumbia titulada Cumbia Lunera.

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0: Son las 2:20.
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son las notas más relevantes de la ciudad de Piedras Negras. Jacobo Rodríguez encabeza Brigada del RAM para brindar certeza jurídica a ejidatarios. El programa Brigada Itinerante del Registro Agrario Nacional se llevó a cabo en las instalaciones de la Casa de la Cultura para acercar los servicios agrarios a la población, entregando certificados parcelarios de uso común y solares urbanos, documentos que representan seguridad jurídica sobre el patrimonio de las familias y contribuyen a garantizar tranquilidad para las nuevas generaciones. Esta acción es resultado del trabajo coordinado entre los ejidos, el gobierno municipal, las instancias agrarias. El evento fue encabezado por el alcalde Jacobo Rodríguez, acompañado por José Dávila Luna, delegado del Registro Agrario Nacional en Coahuila, la regidora y miembro de la Comisión de Desarrollo Rural, Erika Vanessa Gallegos, la directora general de Desarrollo Social, Cintia Villarreal, el director de Desarrollo Rural en el municipio, Arnoldo Guajardo, y el comisario del ejido El Moral, Juan Antonio Martínez. En su mensaje, el alcalde Jacobo Rodríguez destacó que esta brigada es una muestra de que cuando los distintos órdenes de gobierno trabajan con un mismo propósito, los beneficios llegan de manera directa a quienes más lo necesitan. Piedras Negras inicia el registro de vivienda para el bienestar. Más familias accederán a un patrimonio digno. Con el objetivo de brindar a más familias la oportunidad de acceder a un patrimonio y mejorar su calidad de vida, este lunes inició en Piedras Negras el registro para el programa Vivienda para el Bienestar, una estrategia que se desarrolla en coordinación entre el Gobierno de México, el Gobierno del Estado y el Gobierno Municipal. El programa está dirigido a quienes trabajan diariamente para sacar adelante a sus familias y buscan contar con una vivienda que les brinde seguridad y un mejor futuro para sus hijos. El arranque del registro fue encabezado por el alcalde Jacobo Rodríguez, acompañado por el coordinador estatal de la Comisión Nacional de Vivienda en Coahuila, doctor Jonathan Ábalos Rodríguez, la directora general de Bienestar Municipal Mayra Rubí Rangel, Gerardo Ortiz Carrera, en representación de Liliana Paola Aguilar, titular de la oficina de representación de la SEDATU en Coahuila, la directora de Programas Sociales Paola Campillo, además de servidoras y servidoras de la Nación, para poder ayudar a las personas en este trámite. Salud Municipal alcanza 223,769 atenciones y registra un incremento del 153.4% en los servicios médicos brindados a la ciudadanía. La Dirección General de Bienestar presentó los resultados y avances de los servicios de salud municipal durante la conferencia matutina encabezada por el alcalde Jacobo Rodríguez, la licenciada Mayra Rubí Rangel, acompañada por su equipo de trabajo, el doctor Ricardo Hugo Aguilar y Ernesto Herrera, destacó el crecimiento en la atención médica brindada a la población a través de las clínicas y unidades de salud municipal. Su informe, que data del mes de marzo, habla de esta cifra histórica, la cual es aprovechada por los habitantes de Piedras Negras. Estas fueron las notas más relevantes de la ciudad de Piedras Negras. Te invitamos a seguir las plataformas digitales de Coahuila Hoy, informó Miguel Magaña.

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3: La puerta está cerrada, lo sabes, pero algo adentro te dice que la revises una vez más.
4: Y otra, y otra.
3: Saludas a alguien y de inmediato necesitas lavarte las manos. Bajas las escaleras contando cada peldaño.
4: Y si pierdes la cuenta, regresas al primero.
3: No es manía, no es exageración.
4: Es un trastorno real que afecta a millones de personas.
3: Y la ciencia acaba de descubrir que parte de la respuesta está en tus genes. El trastorno obsesivo compulsivo, conocido como TOC, no es un sentimiento pasajero ni una simple costumbre. Es una enfermedad mental que, según la Secretaría de Salud, afecta entre el 1 y el 5% de la población en México. Quienes lo padecen experimentan obsesiones, ideas o imágenes que aparecen una y otra vez en la mente sin ser invitadas, generando una ansiedad enorme. Para calmar esa angustia, la persona recurre a compulsiones, rituales como lavarse las manos durante largos periodos,
4: contar patrones,
3: acomodar objetos siempre de la misma manera o seguir rutinas inquebrantables. La persona sabe que esos pensamientos no tienen lógica, pero no puede detenerlos. Durante mucho tiempo, se creyó que el TOC era solo consecuencia de traumas infantiles o de la educación, pero la genética tenía algo que decir. En un estudio colosal, más de 200 investigadores de todo el mundo analizaron el ADN de más de 50.000 personas con TOC y lo compararon con el de más de 2 millones de personas sanas. El resultado: identificaron 30 regiones del genoma y 25 genes clave
4: relacionados con el trastorno.
3: Estos genes están vinculados a circuitos cerebrales que controlan la planificación, la toma de decisiones y la regulación de emociones. Es decir, el TOC no es un capricho, tiene raíces biológicas profundas, escritas en nuestro ADN. Además, la investigación publicada en la prestigiosa revista Nature Genetics reveló que algunos de estos genes también están relacionados con otros trastornos,
4: como la anorexia nerviosa, la ansiedad y la depresión,
3: lo que abre la puerta a tratamientos más precisos en el futuro. La buena noticia es que el TOC tiene tratamiento. Combina fármacos con una terapia llamada exposición con prevención de respuesta. El terapeuta expone al paciente a aquello que desencadena sus obsesiones. Y poco a poco, la persona aprende a tolerar la angustia sin recurrir a sus rituales. No se trata de dejar de sentir, sino de aprender a no dejarse atrapar. Si conoces a alguien que revisa la puerta 5 veces,
4: que se lava las manos hasta que la piel le arde,
3: que cuenta cada paso como si la vida dependiera de ello, no te burles, no lo minimices. Puede ser TOC. Y hoy, la ciencia nos confirma que tiene raíces genéticas, tiene nombre y, sobre todo, tiene solución. Porque el primer paso para sanar es entender que no estás mal. Tu cerebro solo necesita un poco de ayuda. Con información del doctor Humberto Nicolini Sánchez, del Instituto Nacional de Medicina Genómica. Un guión de Leonardo Santiago, con información del portal Ciencia UNAM. Les saluda Mónica Genis.
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0: Son las 6:22. 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
2: ¿Qué hace que una persona se sienta realmente satisfecha con su vida? La respuesta no es tan simple como parece. No depende solo del ingreso ni del éxito profesional. Aunque cada quien entiende la felicidad de manera distinta, en general tiene que ver con algo mucho más profundo. Hace unos días el INEGI presentó la Encuesta Nacional de Bienestar Autorreportado y el resultado es congruente con otros indicadores. Coahuila obtuvo la calificación más alta del país en satisfacción con la vida. No significa que no existan retos, pero sí habla de una percepción positiva, de un entorno que, con todo y sus imperfecciones, permite a muchas personas tener confianza en el presente y en el futuro. Estamos habituados a medir el desarrollo únicamente con cifras de crecimiento, pero una sociedad no se siente mejor solo porque su economía crece, sino porque puede vivir con certeza y tranquilidad. Cuando las reglas se respetan y prevalece el Estado de Derecho, las personas se atreven a invertir, emprender, formar patrimonio y hacer planes de largo plazo. También influye el tejido social, las familias, las comunidades, las empresas y las organizaciones civiles. El bienestar nunca es producto de un solo actor. Es una construcción colectiva. La verdadera tarea consiste en lograr que ese bienestar alcance a más personas, fortalezca la inclusión y amplíe las oportunidades para quienes aún esperan formar parte de esa realidad. Las sociedades más prósperas no siempre son las más felices, pero las sociedades más felices siempre son aquellas que tienen sus necesidades básicas resueltas, gozan de un sentido de pertenencia en la comunidad, sueñan y luchan por esos sueños, trabajan más por un ideal que por un sueldo, cuentan con lazos familiares sólidos y tienen un futuro por el cual luchar. Aquí, en nuestra tierra, la mayor riqueza no está en los balances financieros ni en las cuentas bancarias, está en la libertad, la seguridad y el carácter de nuestra gente. Te saluda tu amigo Enrique Martínez, que tengas un excelente día.
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0: Son las 6:32.
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Son las 6:51. 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

0: Estas son las notas más relevantes de la ciudad de Piedras Negras. Jacobo Rodríguez encabeza Brigada del RAM para brindar certeza jurídica a ejidatarios. El programa Brigada Itinerante del Registro Agrario Nacional se llevó a cabo en las instalaciones de la Casa de la Cultura para acercar los servicios agrarios a la población, entregando certificados parcelarios de uso común y solares urbanos, documentos que representan seguridad jurídica sobre el patrimonio de las familias y contribuyen a garantizar tranquilidad para las nuevas generaciones. Esta acción es resultado del trabajo coordinado entre los ejidos, el gobierno municipal y las instancias agrarias. El evento fue encabezado por el alcalde Jacobo Rodríguez, acompañado por José Dávila Luna, delegado del Registro Agrario Nacional en Coahuila, la regidora y miembro de la Comisión de Desarrollo Rural, Erika Vanessa Gallegos, la directora general de Desarrollo Social, Cintia Villarreal, el director de Desarrollo Rural en el municipio, Arnoldo Guajardo, y el comisario del ejido El Moral, Juan Antonio Martínez. En su mensaje, el alcalde Jacobo Rodríguez destacó que esta brigada es una muestra de que cuando los distintos órdenes de gobierno trabajan con un mismo propósito, los beneficios llegan de manera directa a quienes más lo necesitan. Piedras Negras inicia el registro de vivienda para el bienestar. Más familias accederán a un patrimonio digno. Con el objetivo de brindar a más familias la oportunidad de acceder a un patrimonio y mejorar su calidad de vida, este lunes inició en Piedras Negras el registro para el programa Vivienda para el Bienestar, una estrategia que se desarrolla en coordinación entre el Gobierno de México, el Gobierno del Estado y el Gobierno Municipal. El programa está dirigido a quienes trabajan diariamente para sacar adelante a sus familias y buscan contar con una vivienda que les brinde seguridad y un mejor futuro para sus hijos. El arranque del registro fue encabezado por el alcalde Jacobo Rodríguez, acompañado por el coordinador estatal de la Comisión Nacional de Vivienda en Coahuila, doctor Jonathan Ábalos Rodríguez, la directora general de Bienestar Municipal Mayra Rubí Rangel, Gerardo Ortiz Carrera, en representación de Liliana Paola Aguilar, titular de la oficina de representación de la SEDATU en Coahuila, la directora de Programas Sociales Paola Campillo, además de servidoras y servidoras de la Nación, para poder ayudar a las personas en este trámite. Salud Municipal alcanza 223,769 atenciones y registra un incremento del 153.4% en los servicios médicos brindados a la ciudadanía. La Dirección General de Bienestar presentó los resultados y avances de los servicios de salud municipal durante la conferencia matutina encabezada por el alcalde Jacobo Rodríguez, la licenciada Mayra Rubí Rangel, acompañada por su equipo de trabajo, el doctor Ricardo Hugo Aguilar y Ernesto Herrera, destacó el crecimiento en la atención médica brindada a la población a través de las clínicas y unidades de salud municipal. Su informe, que data del mes de marzo, habla de esta cifra histórica, la cual es aprovechada por los habitantes de Piedras Negras. Estas fueron las notas más relevantes de la ciudad de Piedras Negras. Te invitamos a seguir las plataformas digitales de Coahuila Hoy, informó Miguel Magaña.
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0: Son las 7:20. 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

0: Son las 7 con 32 minutos.
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0: ¿Qué hace que una persona se sienta realmente satisfecha con su vida? La respuesta no es tan simple como parece. No depende solo del ingreso ni del éxito profesional. Aunque cada quien entiende la felicidad de manera distinta, en general tiene que ver con algo mucho más profundo. Hace unos días el INEGI presentó la Encuesta Nacional de Bienestar Autorreportado y el resultado es congruente con otros indicadores. Coahuila obtuvo la calificación más alta del país en satisfacción con la vida. No significa que no existan retos, pero sí habla de una percepción positiva, de un entorno que, con todo y sus imperfecciones, permite a muchas personas tener confianza en el presente y en el futuro. Estamos habituados a medir el desarrollo únicamente con cifras de crecimiento, pero una sociedad no se siente mejor solo porque su economía crece, sino porque puede vivir con certeza y tranquilidad. Cuando las reglas se respetan y prevalece el Estado de Derecho, las personas se atreven a invertir, emprender, formar patrimonio y hacer planes de largo plazo. También influye el tejido social, las familias, las comunidades, las empresas y las organizaciones civiles. El bienestar nunca es producto de un solo actor, es una construcción colectiva. La verdadera tarea consiste en lograr que ese bienestar alcance a más personas, fortalezca la inclusión y amplíe las oportunidades para quienes aún esperan formar parte de esa realidad. Las sociedades más prósperas no siempre son las más felices, pero las sociedades más felices siempre son aquellas que tienen sus necesidades básicas resueltas, gozan de un sentido de pertenencia en la comunidad, sueñan y luchan por esos sueños, trabajan más por un ideal que por un sueldo, cuentan con lazos familiares sólidos y tienen un futuro por el cual luchar. Aquí, en nuestra tierra, la mayor riqueza no está en los balances financieros ni en las cuentas bancarias, está en la libertad, la seguridad y el carácter de nuestra gente. Te saluda tu amigo Enrique Martínez, que tengas un excelente día.
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0: Son las 7:51.
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1: Muy buenos días. Cedemos esta tribuna a la ciudadana Guadalupe Madrigal.
2: Buen día. Vamos a, dice la palabra del Señor, bástate de mi gracia para que mi poder se perfeccione en tus debilidades. Oremos al Padre. Señor, en esta hora, Padre, le damos gracias por su amor y su misericordia, por darnos un nuevo día más, Señor, diciéndote, Señor, que sigas usando la vida del alcalde, Padre, así mismo como su gabinete, Señor. Ayúdanos, Señor, a seguir adelante. Te pido por cada compañero reportero. Te pido, Padre, también así mismo por cada persona que está viendo a través de estas plataformas, Señor. Ahí donde están, Señor, bendícelas, Padre, y que te pongan en primer lugar, Señor. Bendice el alcalde, Señor. Revístelo, Señor, de sabiduría, Padre, así mismo su gabinete. Te lo pido en el nombre poderoso de Jesús, a quien sea gloria y honra. Amén.
1: Buen miércoles para todas y todos ustedes. Me da mucho gusto saludarlas y saludarlos en representación de nuestro presidente municipal, Carlos Jacobo Rodríguez González. Gracias por abrirnos las puertas de sus hogares, negocios y permitirnos con ello informarles acerca de cada una de las actividades que realizamos desde el gobierno de la nueva historia. Para comenzar, esta mañana quiero compartir con ustedes las actividades que se atendieron el día de ayer. Primero, el alcalde Jacobo Rodríguez dio el banderazo de inicio a los trabajos de pavimentación en la colonia Doña Irma. Allí reiteró el compromiso de continuar mejorando la infraestructura vial y con ello avanzar hasta pavimentar la totalidad del sector, incluyendo la calle paralela al bordo norte. El presidente municipal también asistió a la preinauguración del Hotel Hyatt, donde destacó que esta inversión fortalece el desarrollo económico y turístico de Piedras Negras, además de generar entre 30 y 35 empleos directos. Asimismo, el alcalde encabezó una reunión de trabajo con directivos de CIMAS para revisar proyectos estratégicos, entre ellos la rehabilitación de la cisterna de Ejido Centinela, la reapertura de la ruta fiscal y el estado financiero del organismo. La Dirección de Ecología e Imagen Urbana concluyó con éxito la campaña Un Libro, Un Árbol, logrando recolectar 3.160.5 kilogramos de papel para reciclaje, así como 78 libros que serán donados, reafirmando el compromiso del gobierno municipal con el cuidado del medio ambiente y con la participación ciudadana. Este miércoles contaremos con la participación de la Dirección General de Obras Públicas, por lo que les invitamos a permanecer con nosotros para conocer los programas, acciones y resultados que esta dependencia impulsa en beneficio de las familias negropetenses. Adelante, señor director.
3: Muy buenos días a todos. Continuamos aquí con la presentación, actualización de lo que vimos desde nuestra última vez por acá. Y bueno, en

en todo lo que es la estructura y bueno, se trabaja en diferentes puntos de todo este recinto. Repito, es la pirámide del Sol, en la cual pues ya presenta gran avance también aquí en el interior. Siguiente, por favor. Se trabaja en la modificación de un recinto en la colonia Lázaro Cárdenas, lo cual anteriormente era un centro comunitario, se está adaptando a una tienda del bienestar en cuestión de ahí de ventanería, pintura, rejas de protección para poder estarla arrancando los próximos días. Siguiente, por favor. En el centro de la mujer se apoyó con impermeabilización en toda la losa. Y bueno, es parte de lo que ayudan también las cuadrillas de los compañeros de construcción de obras públicas. Siguiente, por favor. En la techumbre de la escuela Venustiano Carranza, actualmente ya toda la estructura ya está completamente montada. Al día de hoy ya también está completamente pintada y ya tenemos las láminas en sitio para empezar con el montaje de las mismas. Ya tiene también el sistema de tierras físicas y bueno, en los próximos días estaremos concluyéndola para en este regreso a clases proceder a inaugurarla pues ya con todos los alumnos en el sitio. En la plaza que estamos construyendo en Lomas de Santiago, continuamos con las terracerías en lo que va a ser la cancha de fútbol rápido para posteriormente hacer los trabajos de terracerías en los andadores perimetrales y darle ya pues un poco más de vida, concreto, áreas verdes, la misma cancha de pasto sintético para posteriormente terminar esta obra. Actualmente ahorita estamos en plataforma. Siguiente, por favor. Tenemos un avance en la techumbre de la escuela B. Carranza de un 85% y en la plaza de Lomas de Santiago de un 20%. En cuestión del tren de pavimentación, seguimos pavimentando todos los días con este tren de pavimentación. Actualmente ya brincamos de colonia, pero bueno, un resumen desde nuestra última presentación aquí, se pavimentó por ahí la calle Valeriana en la colonia Acoros. También la calle Guamúchil en la colonia La Constancia. Esta es una calle que estaba muy castigada ahí por fugas y drenajes caídos, que a lo largo de los años pues solo había habido reparaciones. Y bueno, ya llegó el tren de pavimentación a esta calle para reparar desde la base en unos sectores y pavimentarla por completo. Siguiente, por favor. La calle Conisa en Acoros Progresivo, también era una calle que no sabemos la razón, pero estaba solo pavimentado un cuerpo de la calle, digamos la mitad de un solo carril, el otro carril no estaba pavimentado, así había estado siempre. Entonces ya trabajamos la base y pavimentamos toda esta que es la calle Conisa, bueno, para que no tuviera este desperfecto de no estar pavimentada. Siguiente, por favor. Y bueno, este es un breve resumen gráfico de las calles que se pavimentaron en todo el sector de año 2000, ampliación año 2000, Villas del Carmen, Acoros Progresivo y La Constancia. Estuvimos alrededor de 2 meses trabajando, pavimentando en todo este sector. Y bueno, estos fueron los alcances que tuvimos, fueron las calles más dañadas. Reiteramos que bueno, el equipo de bacheo también continúa haciendo sus labores en este y todos los demás sectores de la ciudad. Pero bueno, pues ya continuamos con otro sector de la ciudad con el tren de pavimentación. Siguiente. Y como les comento, ya nos movimos a lo que es la colonia Doña Irma, igual una colonia que nunca había recibido pavimento nuevo desde su fundación. Y bueno, es una colonia que a veces no volteamos a ver porque es una colonia muy pequeña, pero siempre que hay lluvias, pues también les pega por ahí el tema de los escurrimientos, ya que está pegada a lo que viene siendo el bordo norte. Entonces, ya llegó también ahí el tren de pavimentación. Empezamos con la calle Segunda y la calle Tercera. Siguiente, por favor. Estas dos calles se pavimentaron el día de ayer. Actualmente estamos trabajando en las demás calles, la cuarta, la quinta, en trabajos de limpieza para posteriormente pavimentación y también estamos trabajando en la base de lo que viene siendo la calle Circunvalación, que es la que va paralela al bordo norte y bueno, es una calle que no estaba pavimentada, es una calle o un terreno por el cual

0: circulaban vehículos, el cual no tenía las pendientes necesarias, lo cual también provocaba que el agua, los escurrimientos, se estancaran ahí dentro de la colonia Doña Irma. Entonces, esta pavimentación de esta calle no solo va a ayudar a ya tener una circulación de entrada a la colonia desde el bordo, pues más accesible, más digna, sino que también nos va a ayudar a que no se acumule el agua dentro de esta colonia y poderla desviar con los niveles hacia los escurrimientos naturales. Siguiente, por favor. Hasta la fecha llevamos 44.000 metros cuadrados de pavimentación aplicados en las diferentes calles de la ciudad. Y bueno, después de Doña Irma, nos vamos a ir al sector Malvinas, Mundo Nuevo y Centro, para pues continuar con este proyecto y plan que tenemos de pavimentación en la ciudad. Siguiente, por favor. En la Dirección de Desarrollo Urbano, tenemos un total acumulado a la fecha de 345 trámites. Son los trámites que toda la Dirección de Desarrollo Urbano ahí, pues día con día, estamos verificando, desde usos de suelo, licencias de construcción, licencias de funcionamiento, números oficiales, etcétera. Y bueno, hemos visto ahí un repunte en lo que son las certificaciones de uso de suelo, ya que actualmente el Infonavit lo puso nuevamente, bueno, no nuevamente, lo incluyó como un requisito. Entonces, esto también ha disparado pues ahí los trámites, el total de trámites trabajados diariamente en esta dependencia. Siguiente, por favor. Ingeniería vial. Siguiente. Siguiente. Trabajamos en los camellones, pintura de camellones de Libramiento Manuel Pérez Treviño, desde lo que fue nuestra última intervención por acá. También la pintura en camellones de lo que viene siendo el Boulevard Mar Muerto, también Boulevard Mendoza Berrueto. Ya está completamente pintado todo este boulevard. Y también estamos apoyando a diferentes dependencias que nos piden por ahí apoyo. En este caso, el 12º Regimiento de Caballería tuvieron un evento, nos solicitaron por ahí apoyo para pintar los cruces peatonales. Con todo gusto apoyamos, así como también cuando las escuelas nos solicitan ya que requiere mantenimiento toda la señalización horizontal en su perímetro. Con todo gusto los apoyamos. En este caso también el nuevo Centro de la Mujer solicitó apoyo ahí para los cajones de estacionamiento. Y bueno, parte del trabajo que hace Ingeniería Vial es reposición e instalación de altos que desgraciadamente pues se roban, altos que vandalizan. Bueno, nosotros estamos en un constante trabajo para poder reposicionarlos y darles mantenimiento para que estén siempre en óptimas condiciones. Y bueno, esto se hace en diferentes colonias, como la Colonia Presidentes, como la Colonia Villas del Carmen, Colonia Guillén, Colinas, Ampliación Ramón Bravo, también por ahí estuvimos dándole mantenimiento, Colonia Doctores, en la calle, perdón, Armando Belcherman, y Colonia Villarreal, Rey Alfonso VII y Duques de Lugo, Colonia Hidalgo, también hubo cuestiones de señalización de tipo alto. En el bordo sur, lo que conocemos con el bordo sur, tenemos la reposición y ubicación de nuevos señalamientos, tanto de velocidad como de vialidad. Y bueno, es parte del mantenimiento que hace la cuadrilla de Ingeniería Vial, como también fue en la colonia Harold Pape. Siguiente, por favor. En la colonia Presidentes. Siguiente. Avenida Román Cepeda, por ahí instalamos pues unas cebras que estaban dañadas. Siguiente. Estas cebras a veces son las que a veces por algún accidente, algún choque, alguna mala vuelta que da algún carro, las dañan. Entonces, de estas también siempre tenemos ahí en stock, las reponemos inmediatamente y las dañadas, bueno, las pasan a reparación. En cuestión de alumbrado, el día de ayer, perdón, en esta semana llevamos 75 lámparas atendidas por el chatbot, de reportes que nos hacen llegar por el chatbot en diferentes colonias. Siguiente, por favor. También se han reemplazado fotoceldas en la Central, en la Colonia Guadalupe, en Acoros Progresivo. Se ha dado mantenimiento ahí a lo que es el puente que conocemos como el puente del HIV. Las luminarias hemos sido algo constantes, ya que pues ahí el tipo de cableado que hay aún no lo hemos cambiado, pero bueno, se apagan cada 2, 3 semanas. Entonces, en lo que nos llega nuevo cableado, nuevas lámparas para todo este sector, hemos estado trabajando ahí para tenerlo encendido lo más posible. Y bueno, mantenimiento a distintos transformadores que forman parte de pues toda nuestra infraestructura de alumbrado público. Siguiente, por favor. Siguiente. Y bueno, parte de alumbrado público también tenemos la cuadrilla de semaforización. Ellos están pues siempre al pendiente cuando falla algún semáforo, cuando hay que darle mantenimiento a algún otro. En esta ocasión, bueno, se le dio a la calle Mina con B. Carranza y en Avenida Carranza con calle Tepic también se le dio mantenimiento ahí correctivo en ambas situaciones. Siguiente, por favor. Y bueno, se instala distintos conectores en Boulevard República, Avenida de las Torres y Doctor Armando Treviño. Son los conectores que les he comentado aquí en diferentes presentaciones para evitar que se acumule o se genere el sarro entre los cables, que nos provoca, bueno, apagones en las avenidas principales y también en las colonias. Y bueno, esto fue cuestión de alumbrado público. Y hasta ahora es el avance que tenemos desde nuestra última presentación en cuestión de obras públicas aquí en la ciudad. Muchas gracias.
1: A continuación, el reporte del Sistema Municipal de Aguas y Saneamiento.
2: Buenos días, pues continuamos con actividades en los cárcamos, en el número 2. El día de ayer y hoy, yo creo que, o antier, tuvimos algunos detalles de suministro en algunas colonias. Estuvimos encontrando una gran cantidad de materia suspendida en el río, obviamente, derivado de la creciente que ingresó a los cárcamos y pues generó obstrucción en las bombas. Entonces, estuvimos realizando de manera paulatina para no colapsar o dejar sin abasto de agua a muchas colonias, sino con baja presión o algunas, pero muy pocas sin agua, en algunos horarios ya nocturnos. Se reemplazaron algunos componentes o elementos de los cárcamos y bueno, el día de hoy todavía vamos a continuar con algunas actividades relevantes, muy puntuales, para tratar de rehabilitar adecuadamente el suministro del agua, sobre todo del cárcamo hacia la potabilizadora, ¿no? Para que tengan buen nivel las cisternas y poder enviar de ahí el agua a los diferentes puntos de la ciudad. Estuvimos trabajando también en calle Almes, año 2000, fue una continuación de un drenaje que el día de ayer se presentó en Juan de la Barrera, en la colonia División del Norte, registros que pues, ayudamos a la ciudadanía para destapar y obviamente ya posterior ellos realizan las labores de reparación del registro o la modificación, porque ya está colapsado desde dentro de su hogar. Fernando Montes de Oca, algunas instalaciones producto de los recorridos del alcalde, propiamente en el ejido Centinela, y seguimos con el bacheo de la calle Durango en Vista Hermosa, ese yo creo que lo terminamos hoy, y si hoy mismo iniciamos con las labores en la calle San Marcos, que está a 70 metros de donde estaba ese caído, ¿no?
1: Gracias. Continuamos con ecología e imagen urbana.
3: ¿Qué tal? Buenos días. Con permiso de nuestro secretario, presentamos los avances realizados por la ecología el día de ayer. Hicimos presencia en Boulevard Román Cepeda, lo que fue corte de camión central y limpieza de camiones. Manuel Pérez Treviño también, corte de laterales y recolección de residuos generados por nosotros mismos ahí. Tuvimos en Boulevard República lo que fue corte de camión central y limpieza de camiones. Hicimos presencia también en Boulevard Venustiano Carranza, lo que fue corte de camellón central y laterales hasta llegar ahí al centenario. Estuvimos haciendo presencia también en Boulevard Tinaja, lo que fue corte de laterales y camellón central y recolección de residuos. Seguimos trabajando en el Arroyo San Luis, ahí a la altura de antes de llegar a la rancherita, lo que es corte de talud y limpieza. Y atendimos una petición en la colonia centro de recolección de cacharros de una casa de chatbot. En la colonia Villarreal seguimos trabajando en el bulevar, lo que es el bulevar Valle de las Flores, el camión central y limpieza de residuos. Hicimos recolección también en la colonia Villarreal de una parte donde teníamos ahí también cacharros generados por los mismos ciudadanos. En la colonia Doña Irma hicimos presencia en lo que fue corte de árboles y poda para la atención del centro del tren de bacheo. Estuvimos en el CAI de la Lázaro Cárdenas, el centro de atención, lo que fue corte y poda de árboles y recolección de residuos. También hicimos presencia en lo que fue el centro Guadalupe Rivas, en San Anselmo, lo que fue corte y recolección de residuos. Por último, perdón, también estuvimos en la plaza de la colonia El Cenizo, haciendo presencia en lo que fue poda y corte de hierba y maleza. Y ya por último, nuestras rutas de recolección de basura hicieron presencia en todos los bulevares principales de la ciudad, haciendo su recolección de residuos. El día de hoy estaremos trabajando, seguimos trabajando en López Portillo, lo que es corte y recolección, Bulevar República aquí a la altura de City Club hasta llegar a la rotonda de Acuña, lo que es corte de camión central y laterales. Seguimos trabajando en Manuel Pérez Treviño, venimos a la altura aquí de la corbita de City Club. En Román Cepreda estamos trabajando frente a praderas, lo que es corte de laterales y para que se haga un poquito más de visibilidad en ciertos anuncios que hay por ahí. Estamos atendiendo peticiones de recolección de cacharros a personas de la tercera edad aquí en Lázaro Cárdenas y seguimos trabajando en Boulevard Fausto Zeta Martínez. Estaremos trabajando en la plaza de la Colonia Villarreal y la plaza de Ejido Lía hoy. Por parte de Ecología, esto. Permiso.
1: Muchas gracias. Continuamos.
4: Secretario, muy buenos días. Hablaban sobre la reactivación de la cisterna del Ejido Centinela. ¿Cuáles son los detalles que se hicieron, qué se busca con esto y los beneficios?
1: Vamos a permitir que el ingeniero Alexis nos haga el relato.
2: Gracias. Sí, bueno, ahí en la rehabilitación pues es una cisterna que está desde 1972. Según los propios ciudadanos, tiene alrededor de 40 años que no funciona. Entonces, ¿qué es lo que vamos a hacer? Pues desde la instalación de transformador, de todo el sistema eléctrico, rehabilitar el interior de la cisterna con algunos autonivelantes, pintura epóxica, instalación de tubería de 3 pulgadas para poder, y luego obviamente toda la parte civil, ¿no?, que se tiene que realizar en ese punto, el contrato con CFE y posteriormente la apertura. Estamos considerando que aproximadamente 30 días nos puede llevar a solucionar ese problema. Lo primero que estamos iniciando, bueno, es la licitación para que los proveedores nos digan a cuánto ascendería el monto de la rehabilitación y posteriormente, algo que hemos reiterado, con recurso ya que el sistema tiene, poder hacer obra una vez saldada la deuda que se tenía de hace algunos años, ¿no? Entonces, va a ser de las obras que vamos a estar realizando con recurso del sistema y, bueno, esperemos que en 30 días pueda quedar solucionado.
4: ¿Con esto se puede garantizar la presión de agua potable en el ejido El Centinela, ya que por muchos años era uno de los principales problemas, sobre todo en el Centinela de arriba?
2: Sí, lo que vamos a hacer, bueno, esta cisterna está en el Centinela de abajo, por el camino viejo al Moral, de ahí va a haber una tubería que va a conectar con la otra cisterna, que son de 80 metros cúbicos, para garantizar el abasto, ¿no? Sobre todo en esta temporada o en estos espacios, en estos meses, es cuando más necesidad de agua tiene ese sector y pues se abate muy rápido la cisterna del Centinela de arriba. Simplemente va a ser un pulmón que va a abastecer y también le va a dar presión a los que se encuentran en el Centinela de abajo.
4: Gracias. Precisamente hablando de los ejidos, secretario, se va a llevar a cabo una actividad muy importante hoy donde involucra a los jóvenes, incluso Atención a la Juventud lo está organizando, sobre estos llamados tequios. ¿En qué tequios consiste?
1: Sí, los tequios, pues bueno, es una iniciativa de la Presidenta de la República que se ha replicado en varios municipios, pero no es la excepción. Se trata de recuperar espacios públicos, plazas, lugares comunitarios, a través de la inclusión de la juventud en la reparación de esto. ¿Con esto qué se genera? Bueno, pues primero se genera pertenencia al terruño, como decimos, a la tierra. Segundo, pues se aleja a la juventud de los vicios que hoy en día pues ya no se limitan únicamente al consumo de sustancias, también el abuso en el teléfono celular o en las redes sociales. Y tercero, pues generan una utilidad, un beneficio directo para la población o el núcleo donde se está realizando esta actividad. Entonces, pues bueno, hoy Atención a la Juventud estará haciendo, no diríamos rescate, pero sí pues ayudando a reincorporar estos espacios públicos en el programa general que es establecer o restablecer la cultura de la paz a través de la toma de espacios públicos.
4: Secretario, por último, ¿cómo operan las cuadrillas que trabajan al aire libre con estas altas temperaturas?
1: Con la salvedad de que ahorita Jesús nos plantee concretamente, pues bueno, los protocolos que nos ha dado Protección Civil, tanto del Estado, la Protección Civil Nacional, como la propia dependencia municipal, pues son la hidratación constante, la exposición lo mínimo posible a la luz solar. En estos momentos la exposición ultravioleta pues está muy elevada, producto de las altas temperaturas y del verano que estamos atravesando. Entonces, pues bueno, pásele Jesús para que nos dé los pormenores.
3: Con permiso. Atendiendo a tu pregunta, bueno, las cuadrillas las estamos entrando, algunas entramos a las 5 de la mañana, para tener un poquito más avance también. Otras entran a las 6 de la mañana, el 75-60% entra a las 6 de la mañana para avanzar, dándole descansos prolongados también a ellos entre los intervalos de trabajo, dependiendo las labores que estén haciendo. Los dotamos con producto hidratante, lo que son sueros, Gatorades, en polvo, y algunas cuadrillas ya traen, pues les dotamos también de sombreros y todo para lo del sol. Y constante descanso, digo, es la situación aquí, es el jefe de cuadrilla con su equipo, en la mañana hace una pequeña reunión y las pausas pueden ser cada 15, 20 minutos dependiendo de la situación de que o el lugar donde estén trabajando. Digo, hay lugares donde hay mucha humedad que tienen que parar un poquito más las cuadrillas, pero sí, las entradas es a las 5 y 6 de la mañana dependiendo de la actividad.
4: ¿Y los que trabajan en las plazas?
3: Ellos tienen entrada a las 6 de la mañana, la mayor parte de ellos entran a las 6 y se acoplan con nosotros también ahí.
4: ¿El riego en los bulevares o en las plantas se está haciendo en la noche? ¿Cómo es el riego?
3: Lo estamos haciendo por la mañana, lo que es el turno de la mañana. Entra la cuadrilla de riego a las 6 de la mañana y hasta las 2 de la tarde, da el servicio.
4: Gracias.
3: Permiso.
5: Secretario, buenos días. Con la temporada de vacaciones y con la temporada también de altas temperaturas, aumenta el incremento de rentas de quintas. ¿Cómo trabaja el departamento de inspectores para verificar que en estas reuniones, pese a que son particulares, no haya pues la presencia de menores consumiendo alguna bebida alcohólica y evitando algún conflicto dentro de las mismas?
1: Bien, generalmente trabajamos a través de, pues, diríamos, quejas, no denuncias. Generalmente la ciudadanía denuncia el exceso de ruido, se hace presencia y posteriormente, en el caso que usted refiere, de que hubiera personas, niños, niñas o adolescentes en el interior consumiendo bebidas o pues realizando conductas riesgosas, es cuando se procede a través de PRONIF y del Departamento de Seguridad Pública Municipal. A veces Seguridad Pública Municipal también da reporte a inspectores y a PRONIF para proceder conforme al bando de policía y gobierno. Ahora bien, pues bueno, no es impedimento o no tienen impedido los menores estar en una quinta siempre y cuando estén supervisados, primero. Segundo, pues que no estén consumiendo bebidas embriagantes. Es decir, no es generalizado cuando hay niñas, niños, adolescentes en una quinta, pues no es generalizado la clausura, siempre y cuando, insisto, estén dentro de los rangos normales de comportamiento, de sonido y sobre todo de no consumo de sustancias como bebidas embriagantes u otras sustancias ilícitas. Entonces, así se trabaja. Respecto a la temporada que usted refiere, pues se trabaja de manera normal. Se ha ayudado a regularizar varias quintas y albercas, sobre todo, que no estaban regulares o que tenían algunos adeudos con el sistema de aguas del municipio. Es importante pues que sobre todo ellos estén regularizados, y frente a esto, la Secretaría del Ayuntamiento, a través del Departamento Jurídico, está preparando para las próximas fechas un reglamento que no pudiéramos decir para quintas, pero sí para centros sociales, incluidas las quintas, donde ya podamos tener lineamientos que todo el mundo conozca. ¿Por qué esto? Porque en el bando de policía y gobierno pues viene de manera muy general las horas de apertura, las horas de cierre, las infracciones, y ya en este reglamento del que carece todavía el municipio de Piedras Negras, pues pudiéramos definir un poco más los alcances del Departamento de Inspectores, de CIMAS, de Seguridad Pública, de Protección Civil, respecto sobre todo de los lugares donde hay albercas y que requieren estar establecidos conforme al sistema de Protección Civil y algunas normas oficiales que debemos ir implementando.
5: Para la Dirección de Ecología, Aquellas casas donde se cuente con llantas, ya que en muchas ocasiones hacen cambio de llantas los propietarios y se llevan estas mismas a sus domicilios, ¿dónde pueden acudir a dejar estas llantas? Ya que en muchas ocasiones pues acumulan agua y pueden ser también la presencia de mosquitos, si se pueden acercar a algún lugar donde dejarlas.
1: Y el compañero Jesús nos va a dar pormenores.
3: Bueno, respondiendo a tu pregunta, hay ciudadanos que sí nos hacen llegar los reportes de que tienen llantas. Generalmente se reciben cuatro por familia, cuatro por ciudadano. En ocasiones pues se toma la decisión de recogerle las llantas que tengan, porque pues, seguramente van a andar rondando por ahí en cualquier terreno baldío. Las llantas están en los programas de cada fin de semana, lo que es viernes y sábado, se recibe, ahí en lo que es la parte de cacharros. Esta semana estaremos ahí en Año 2000, en Olmo y Bayán. Y como te digo, se recibe cuatro llantas por unidad o cuatro llantas por familia y ya se toma la decisión ahí en ese momento. Si trae cinco, si trae seis, bueno, se recibe, ¿no? También hay personas que llevan llantas de motocicletas, son más pequeñas, o llantas de bicicletas, bueno, pues se le recibe las que traiga ahí. Y como tal, ese es el programa que tenemos de cachirración. Se está buscando hacer otro programa más grande porque hay demasiadas llantas, la verdad, en la ciudad, para traer un poquito más de... Más de ciudadanos a este programa, ¿no? Pero se está buscando una autorización para hacer ese programa. Ya teniendo los datos concretos, ya lo debemos conocer por ahí.
5: Gracias.
6: Buenos días, secretario. Mencionaba sobre este nuevo reglamento que se está preparando, que se está elaborando. A grosso modo, ¿en qué consiste y sobre quién estaría enfocado? Hablaba de centros nocturnos y quintas.
1: Centros sociales, es decir... Pues bueno, los centros nocturnos como bares, restaurantes, bares, discotecas, centros de espectáculos, tienen su propia regulación en la ley para prevenir el consumo del alcohol y también en el reglamento respectivo del municipio. Entonces, pues ahí nos regimos por el bando de policía y por ese reglamento y por esa ley. Sin embargo, no quiere decir que haya una laguna, simplemente no se ha reglamentado, no se han establecido los criterios respecto de los centros sociales, es decir, salones de eventos, que si bien es cierto, pues hay consumo de alcohol, no necesariamente entran en este rubro de restaurant, bar, etcétera, ¿no? Cantina, billar, etcétera. Sin embargo, pues también incluir el tema de las quintas, es importante que esté reglamentado. ¿En qué consiste? Pues bueno, horarios de funcionamiento, es importante definirlos, ya que no están definidos en el bando de policía como tal. Es decir, está muy genérico en el bando de policía el horario de funcionamiento de los diversos negocios o comercios. No podríamos considerarlo un comercio. Yo estimo que sí es importante hacer el reglamento y la posterior adecuación. En el bando es importante también establecer normativamente los protocolos para proceder a una clausura, para garantizar la garantía de audiencia de estas personas. Todavía en este momento... pues procedemos conforme al Código Municipal y al Bando de Policía, a los procedimientos administrativos. Hay que establecer un procedimiento administrativo que esté desde luego armonizado con los reglamentos y el código que ya planteé. Y también respecto de las quintas, pues el tema del agua. Es importante dejarlo reglamentado para la posteridad, pues que toda quinta que se vaya a establecer en un lugar, pues deba contar con las anuencias del sistema de aguas. También es importante ir garantizando la sostenibilidad del vital líquido de aquí para el Real. Entonces, a grandes rasgos, pues desde luego el tema de las riñas, ya establecerlo también para los centros sociales, para las quintas, el tema de la presencia de niños, niñas o adolescentes en el consumo de bebidas o sin supervisión de una persona adulta, también hay que establecerlo allí a efecto de garantizarle a la ciudadanía pues seguridad jurídica. Primero, segundo, que los dueños, propietarios, gerentes, representantes de estos centros sociales o quintas también tengan la certeza de lo que están obligados y de los derechos que tienen. Es importante dejarlo. Varios municipios del país cuentan con este reglamento. Saltillo tiene uno, Torreón tiene otro. Entonces, pues bueno, Piedras Negras debe tener uno frente a la proliferación de estos negocios que, si bien es cierto, se ha dicho aquí repetidamente, no estamos en contra de que se establezcan, sí es necesario empezarlos a regular para efectos de que estemos ordenados todos, sobre todo también el tema del sonido, el tema del estacionamiento, que son las quejas pues, que más frecuentemente se reciben en inspectores, es decir, hay un lugar, una quinta, que se estableció como un lugar privado y posteriormente accedió a una licencia de funcionamiento, lo cual lo hace ya público, que no contaba en ese momento con los estacionamientos o los cajones de estacionamiento necesarios, y bueno, pues siempre los vecinos es que se estacionan aquí, los decibeles, etcétera. Entonces, es a grosso modo lo que les pudiera decir de este reglamento que está en ciernes. Es un anteproyecto, desde luego deberá ser turnado en su momento, cuando el alcalde lo autorice, a la Comisión de Reglamentación para su estudio, análisis, para la emisión del dictamen posterior, y que el ayuntamiento en su momento emita el voto necesario para que cobre vigencia.
6: Para las quintas en particular mencionaba el involucramiento de otras dependencias, como el caso de Cimas. ¿Cabría la posibilidad que en determinado momento se tuviera un tope en cuanto a la cantidad, ya sea de agua o de quintas operando, tomando en cuenta que el suministro o el servicio, o es un servicio que tiene que cuidarse, preservarse?
1: Yo creo que sí. No sería muy justo limitarlo desde ahí, pero sí, haciéndole justicia a toda la población, deberíamos en el futuro hacer los ajustes necesarios también en el sistema de aguas para regular este tipo de establecimientos, como otros pues que no tienen una regulación específica, por ejemplo los lavados de autos, donde el agua pues se usa a discreción. Si bien es cierto, los medidores o la micromedición ayuda a que se pague una tarifa justa, también es importante ir garantizando el acceso de todas y de todos al vital líquido, y frente a esto pudiera ser que el tope se encuentre en las factibilidades que pueda emitir el sistema. Desde luego esto está todavía en elaboración, habrá que reunirnos con CIMAS para ver su parecer y posteriormente presentarlo a la comisión, donde seguramente recibirá también algunas modificaciones, se enriquecerá y posteriormente el cabildo lo votará en su momento.
6: Gracias. Para el director de Obras Públicas, mencionaba sobre los trabajos que están haciendo en este recinto, la pirámide del SOS. ¿Se contemplan otras labores en este mismo o en otras de la misma Plaza de las Culturas?
0: Sí, bueno, aquí actualmente estamos con toda la cuestión de la impermeabilización. Es una impermeabilización especial y, bueno, también tenemos la parte de la remodelación del área interior, de algunos plafones dañados y unas secciones nuevas que se van a adaptar dentro del mismo recinto, aquí en lo que es la pirámide. Dentro de los otros edificios que hay aquí en esta misma plaza, igual es solo mantenimiento, impermeabilización para que no se dañen los plafones en un futuro. Este estuvo muy dañado porque, bueno, pues por años no se atendió el tema de la impermeabilización, por lo complejo que es el conseguir un impermeabilizante, digamos, transparente, porque pues es una pirámide, o sea, no podemos ponerle un impermeabilizante convencional. Entonces, bueno, se fue dejando de lado y ahorita ya era, pues digamos, insostenible ya el deterioro que empezaba a presentar este edificio. Por eso a este fue al que se le invirtió un poco más.
6: Gracias.
7: Con el encargado del despacho del CIMAS, con Alexis, dos temas importantes con él. El primero tiene que ver con la ruta fiscal. Tenemos entendido que en días anteriores se han estado haciendo trabajos al menos en dos alcantarillas que presentaban problema y ya se atendieron, incluso se vació con concreto, se eliminó al menos una de ellas que era de metal, una placa metálica, y entonces el nivel del agua ha bajado, ha permitido trabajos, y tenemos entendido, perdón, que el día de hoy podrá reabrirse ese carril o esos carriles en la ruta fiscal, aquí en el Fausto Z. Martínez, aquí a la altura de la colonia Harold Pape. La segunda pregunta tiene que ver con el socavón de la Croc. Tenemos entendido que primera semana de agosto entran a trabajar ahí en ese sector.
2: Así es, bueno, fue un trabajo conjunto también con Obras Públicas en la parte de la ruta fiscal, y seguramente lo será en la calle Croc, trabajando de manera vinculada para solucionar ambos problemas. Basándonos primero en la ruta fiscal, vengo de ahí antes de llegar a la matutina, ya está completamente aperturada la ruta fiscal, ya ambos sentidos están abiertos en su totalidad. Y bueno, se trabajó de manera conjunta, como lo mencionaba, con Obras Públicas para reparar ahí algunos colectores, algunos drenajes y una alcantarilla por último que se realizó. Se concluyó el sábado y nada más dejamos tiempo de secado hasta el día de ayer y aperturar ahorita, ¿no? Entonces ese punto ya quedó concluido, que nos ayudó indirectamente para poder reabrir, que estamos todavía en etapa de evaluación, la rehabilitación del cárcamo número 3 de aguas residuales que se encuentra en la colonia Buenos Aires, ¿no? Y enfrente de Mover a México, porque incrementamos 200 litros por segundo más. Entonces, ¿qué es lo que pasa? Pues sí, empieza a jalar toda esa agua que se empezaba a acumular en diferentes puntos de las colonias cercanas, como Croc, como la colonia Bravo, Harold Pape, y obviamente el abatimiento de esos niveles permitió hacer las reparaciones en el punto de la ruta fiscal. Pasándonos al tema de la colonia Croc en la calle Industrial, estamos en proceso de poder iniciar la obra y la tenemos contemplada en la semana del 3 al 7 o al 8, ¿no? La intención es terminar rápido, vamos a hacer unas labores de apertura, aperturar a lo mejor un diámetro de 10 metros, 7 o 10 metros de profundidad, va a ser una obra relevante, y vamos a estar, toda esa agua que se va a estar generando, vamos a hacer un bypass con un equipo de bombeo para estarla enviando hasta el cárcamo de aguas residuales que está en la colonia Buenos Aires.
7: Esa obra entró a concurso, es decir, se tuvo que licitar, saber si ya se tiene la empresa ganadora, de dónde es, quién es.
2: Sí, pues estamos en esa etapa, por eso en esta semana esperamos concluir el proceso final, ¿sí?, para tener al proveedor ganador, y obviamente las condiciones que ponemos es empezar a la brevedad, por eso estimamos que en la siguiente semana ya podamos estar iniciando las labores, ¿no?
7: ¿Cuánto representa en inversión?
2: Bueno, salvo los resultados de la licitación, estimamos que pueda rondar entre 1.5 y 2 millones de pesos esa obra.
7: ¿Sí se estima terminar en esta semana?
2: La licitación sí, ajá, para poder iniciar, como te comentaba, entre el 3, la semana del 3, que el proveedor esté haciendo ya los ajustes para iniciar.
7: ¿Y la obra cuánto podría durar?
2: Bueno, los tiempos que cuando se hizo la revisión ahí con los proveedores, estiman igual, ¿verdad?, si las condiciones nos lo permiten, alrededor de entre 15 y 20 días poder concluir.
7: Regresando aquí a la ruta fiscal, entonces ya no hay la necesidad de, entre comillas, presencia de tránsito y vialidad, ya no se tiene que desviar el flujo vehicular hacia la colonia Harold Pape, ya está aperturada totalmente la vialidad.
2: Así es, está completamente despejada. Te digo, estuvimos ahí unos minutos para validar la frecuencia del tráfico y está 100% disponible para su tráfico.
7: Muy bien, gracias. Secretario, la semana pasada se mencionó aquí en este mismo espacio por parte del alcalde que trataría de invitar al concesionario de la Feria del Norte que estuviera presente aquí para dar a conocer la cartelera por parte de ellos, que son los que organizan, no tanto el municipio, saber si ya se tuvo contacto con él, cuál es la respuesta y cuándo se podría conocer precisamente esa información.
1: Sí, bien, bueno, el miércoles pasado tuvimos la sesión de Cabildo donde se votó mayoritariamente para autorizar la celebración en recintos municipales o en este predio municipal de la Feria del Norte por un particular, permitirle el uso del nombre y bueno, todo lo relativo. Este acuerdo de Cabildo pues debe materializarse en dos documentos que estimo son muy importantes. Primero, la emisión del permiso, el producto de este voto mayoritario, y segundo, la elaboración de un contrato que ahí, por cierto, fue mencionado en la sesión por algunas voces que decían que el proyecto de acuerdo que se les acompaña en su carpeta pues le faltaban precisiones, desde luego que le faltaban precisiones, porque pues debe hacerse un acuerdo de voluntades, ya más o menos tenemos estructurado con la persona a la que se le otorgó el permiso, y en los próximos días, previo a que venga, pues estaremos haciendo la emisión del permiso, la firma del contrato de arrendamiento, como quedó planteado, y una vez que tengamos esto, él podrá estar en condiciones de acudir y hacer la formalización de la cartelera. Estimo que para la próxima semana, ya que el alcalde esté de regreso con nosotros, el señor ganador o no ganador, el no ganador, la persona que solicitó el permiso y a quien se le autorizó por el ayuntamiento, pues pueda estar aquí entre lunes, martes, quizás miércoles.
7: Secretario, en otro tema, a punto de finalizar el mes de julio, en que se está otorgando algunos estímulos para los contribuyentes en el sentido del pago al impuesto predial, en los recargos específicamente, tan solo un peso. ¿Cuál ha sido el comportamiento de los usuarios, de los que tienen alguna morosidad? ¿Fue lo estimado o simplemente? A ver, ¿qué está sucediendo en ese sentido?
1: No tengo el dato concreto, sí se ha visto movimiento, me han reportado movimiento interesante ahí, es un aumento en las filas, es el, por así decir, el termómetro, el marcador. En este sentido, bueno, se agota julio, pero esto se va a prolongar todavía, estos estímulos. Me reportan que se lleva casi un millón de pesos por 300 predios que se han, pues por así decir, regularizado. Me parece, con la salvedad de que Tesorería nos diga otra cosa, me parece pues, que se cumple cabalmente con lo que se había planteado, al menos mes por mes. Entonces, un millón de pesos por 300 predios. Es más amplia, desde luego, la, si pudiéramos decir, la cartera vencida de los predios que no han estado regularizados o que no están al corriente en el pago del predial. Y recordar que también pues, son 300 predios, todavía falta mucho, todavía se pueden seguir acercando, esto se prolonga hasta el mes de septiembre, me parece, creo que así se votó. Y bueno, invitar a la ciudadanía a que aproveche este estímulo para regularizar sus predios y que, bueno, el próximo año puedan estar en condiciones más accesibles de tener un seguro al pagar puntualmente dentro de los primeros 3 meses. El primer obstáculo que las personas encuentran para poder tener el seguro de desastres es que dicen debo bastante predial. Entonces pues creo que es el momento adecuado para regularizarse y que el próximo año 2027 de enero a marzo puedan tener un acceso más pues más sencillo a este beneficio que se otorga de tener una póliza para siniestros.
7: Gracias. Quisiera aprovechar la presencia de la licenciada Mayra Rubí Rangel, que está aquí con nosotros en este espacio. Ayer fue todo un tema el evento de registro a las casas Conavi. Hay quienes pues manifestaron alguna molestia por lo que ellos aducen fue una desorganización total. Hubo pues mucha crítica en ese sentido. Anoche el alcalde tuvo que salir a hacer un en vivo, una opinión en el sentido de que esto corresponde específicamente al gobierno federal. ¿Cuál es su opinión en ese sentido, Mayra?
8: Primero que nada, buenos días a todos. Esto es un programa que hay que reconocer, es un programa muy grande y hay que resaltar que no es un programa muy común que se dé ni siquiera aquí en Coahuila. Entonces, sabemos la desinformación que se está manejando por medio de algunos medios de comunicación. La organización fue de la siguiente manera. Nosotros como municipio sabemos que el alcalde Jacobo Rodríguez gestionó y donó este terreno para que Conavi viniera y estableciera este programa aquí en Piedras Negras. Sin esta dotación del terreno, el programa de viviendas para el bienestar no se hubiera establecido aquí en nuestra ciudad de Piedras Negras. Hay que tomar en cuenta esto. ¿Cómo estamos trabajando? Estamos trabajando coordinadamente con el gobierno federal. ¿Qué hace el gobierno federal? Emite la convocatoria para que se haga este programa, una realidad de este programa aquí en Piedras Negras, y la ciudad puso de este terreno. Entonces, ayer y antier fueron 2 días de registro. Sabemos que hay mucha demanda porque es un programa, como les digo, que no se ve cada año, que no se ve, no se ha visto en los últimos gobiernos. Entonces, ahorita este programa está actuando de buena fe, totalmente y directamente a través del gobierno federal. Y como les digo, la parte que corresponde al gobierno municipal, pues es la dotación de este terreno. ¿Quiénes estuvieron participando? Los servidores de la nación. La organización se hizo a través de ellos. Nosotros dotamos del espacio necesario, que en este caso fue el auditorio José Vasconcelos, del equipo de cómputo, el mobiliario, todo lo que se necesitaba para que se llevara a cabo este registro. Ellos fueron quienes tuvieron esta organización. Al llegar a este recinto, los servidores de la nación les daban de un número para que ellos tuvieran el acceso al registro. Entonces, sí, sabemos la desesperación, entendemos que es mucha gente, más de 1,000 personas en Piedras Negras están interesadas en este programa. Se hicieron casi 500 registros en estos 2 días, pero sabemos que con estas gestiones que el alcalde está haciendo, él ya también dio un comunicado que está, desde el día de ayer, está gestionando y está buscando la manera de donar otro terreno más para que se construyan en la segunda etapa más casas. Sabemos, y a través de la Dirección de Bienestar hemos recibido mucha gente que se encuentra en estas situaciones. ¿Cuál es el requisito? Otra cosa que tenemos que aclarar ante toda la ciudadanía es que el gobierno municipal, ni el alcalde, ni la Dirección de Bienestar son quienes determinan o seleccionan a las personas. Esto lo hace directamente el gobierno federal. Nosotros nada más somos un enlace para que ellos puedan acceder al registro y en este caso el alcalde pues dotó del espacio. Sin embargo, quien va a determinar y va a seleccionar a las personas que van a ser acreedoras a este programa de vivienda para bienestar es el gobierno federal. ¿Cómo? Ayer también el alcalde les platicaba que quienes entran a este registro, las personas que no cotizan a Infonavit o al Fobiste. Es decir, hay personas, hay trabajadores que sí tienen el servicio del ISSSTE, pero nada más es el servicio médico. Ellos son acreedores a este programa siempre y cuando cumplan con uno de los requisitos tan importantes, que es no tener un salario mayor a 2 salarios mínimos al mes. Entonces, sí tenemos que ser muy claros en estos aspectos. Nosotros no somos quienes vamos a seleccionar, el alcalde tampoco va a seleccionar la persona a la que se le va a otorgar esta vivienda, es propiamente el gobierno federal. Lo único que el alcalde hizo es dotar de este espacio.
7: ¿Pudiera usted confirmar o desmentir que es un trámite que se puede realizar en línea y que este evento se diseñó exclusivamente para apoyar a registrar a las personas que a lo mejor no tienen internet, computadora, o que no saben, digamos, de cuestiones computacionales, simplemente para auxiliarles? ¿Es así?
8: Sí les auxiliaron. Sin embargo, el sistema, al momento de que ayer se terminó el registro en línea, también se cerró. Ya no hubo este espacio abierto para que, por ejemplo, ahorita se estén registrando desde su casa. Es decir, ellos tienen el control de abrir y cerrar el sistema. Ayer, al momento que se cierra a las 4 de la tarde, el sistema, ellos se retiran, el sistema está cerrado y ya no puede acceder alguien más a registrarse. Sin embargo, el registro es abierto. Ellos vinieron precisamente a Piedras Negras para llevarse toda la papelería y ayudarlos con este registro.
7: Muchas gracias. Secretario, ¿gustaría usted opinar algo en este sentido?
1: Sí, bueno, puntualizar lo siguiente frente a la polémica que se genera por el acceso de policías y bomberos al programa. Puntualizar que primero no se les dio prioridad, sí se les dio acceso, precisamente atendiendo a que unos policías y compañeros del Departamento de Bomberos estaban saliendo de sus turnos a efecto de no vulnerar el descanso. Entiendo que muchas ciudadanas y ciudadanos madrugaron. Sin embargo, como el alcalde lo dijo ayer, pues hay que ser empáticos con las personas que nos cuidan. Y en este sentido, se les da este acceso. Segundo, policías que estaban en turno y que de haber hecho la fila hubiesen dejado pues su puesto y se hubiese quedado desprotegida la ciudad, por así decirlo. Entonces, esa fue la situación. Frente al señalamiento de que los servidores públicos municipales cuentan con Fobiste, decirles lo siguiente: desde hace muchos años, no recuerdo si en alguna administración hubo un convenio con Fobiste, probablemente en alguna administración pasada lo haya habido. Sin embargo, recordar a la ciudadanía que el Fobiste es para servidores públicos de la Federación. Si hay acceso a municipios, vamos a estudiar esta posibilidad también en el futuro para que se firme un convenio con el Fobiste. Es complicado la carga que lleva el sistema pensionario federal y este propio sistema de Fobiste. Es alta, así como Infonavit. Entonces, sí, es pesado tanto para la federación como para los municipios, hay una retención, por así decirles, o una aportación del 5% del salario. Entonces, pues esto implicaría también una disminución, aunque es una aportación en el salario, se estudian todas las posibilidades. Tercero, y es importante también resaltarlo, el hecho de que personas el día de ayer hayan tenido esa orientación o hayan accedido, se hayan apuntado o registrado, no garantiza el acceso a la vivienda. Es decir, solamente pues hay un número limitado de viviendas, ya lo dijo nuestra compañera Mayra Rangel, el número de solicitantes, incluso el número de personas que necesitan el acceso a la vivienda pudiera ser mayor al número de viviendas que en este momento está disponible, y frente a ello habrá un riguroso, eso sí nos ha comentado CONAVI, INSUS, etcétera, todos los involucrados, habrá un riguroso proceso de selección para efecto de beneficiar a quienes más necesiten el acceso a este programa de vivienda. Entonces, no es cierto que por haber ido a apuntarse ya se es acreedor a esta casa, todavía falta un proceso bastante minucioso, como se ha dicho, que por cierto, como lo han dicho también aquí, no será realizado ni por el presidente municipal ni por ninguna dependencia municipal, es un tema estrictamente del gobierno federal, y ellos serán quienes evaluarán cada persona solicitante para efecto de determinar si accede o no accede a esta vivienda.
7: Gracias, secretario.
9: Buenos días. Nada más para concluir con este tema de las viviendas del bienestar. Hubo un comentario de una persona que mencionaba que desde el mes de enero había recibido orientación y un número en las oficinas del bienestar en presidencia municipal. ¿Cuándo salió realmente esta convocatoria de las viviendas?
1: La convocatoria, pásale. La convocatoria para este evento se publicó la semana pasada, para esto del 27 y 28, sin perjuicio de que algunas personas se han acercado, como ya lo dijo nuestra compañera Mayra, a la dependencia municipal a efecto de ser orientado.
8: El programa de vivienda para el bienestar se anunció a través del gobierno federal desde el año pasado. Aquí en el mes de enero, entre enero y febrero, junto con Gibran, el director de obras públicas, tuvimos la visita de las personas de CONAVI y junto con el presidente fuimos a visitar los predios. A partir de este momento, como las personas en Piedras Negras ya estaban informadas por el gobierno federal que iba a haber un programa para el bienestar y en otros estados ya estaba...
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18: ¿Qué hace que una persona se sienta realmente satisfecha con su vida? La respuesta no es tan simple como parece. No depende solo del ingreso ni del éxito profesional. Aunque cada quien entiende la felicidad de manera distinta, en general tiene que ver con algo mucho más profundo. Hace unos días el INEGI presentó la Encuesta Nacional de Bienestar Autorreportado y el resultado es congruente con otros indicadores. Coahuila obtuvo la calificación más alta del país en satisfacción con la vida. No significa que no existan retos, pero sí habla de una percepción positiva, de un entorno que, con todo y sus imperfecciones, permite a muchas personas tener confianza en el presente y en el futuro. Estamos habituados a medir el desarrollo únicamente con cifras de crecimiento, pero una sociedad no se siente mejor solo porque su economía crece, sino porque puede vivir con certeza y tranquilidad. Cuando las reglas se respetan y prevalece el Estado de Derecho, las personas se atreven a invertir, emprender, formar patrimonio y hacer planes de largo plazo. También influye el tejido social, las familias, las comunidades, las empresas y las organizaciones civiles. El bienestar nunca es producto de un solo actor, es una construcción colectiva. La verdadera tarea consiste en lograr que ese bienestar alcance a más personas, fortalezca la inclusión y amplíe las oportunidades para quienes aún esperan formar parte de esa realidad. Las sociedades más prósperas no siempre son las más felices, pero las sociedades más felices siempre son aquellas que tienen sus necesidades básicas resueltas, gozan de un sentido de pertenencia en la comunidad, sueñan y luchan por esos sueños, trabajan más por un ideal que por un sueldo, cuentan con lazos familiares sólidos y tienen un futuro por el cual luchar. Aquí, en nuestra tierra, la mayor riqueza no está en los balances financieros ni en las cuentas bancarias, está en la libertad, la seguridad y el carácter de nuestra gente. Te saluda tu amigo Enrique Martínez, que tengas un excelente día.

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1: Se debate entre la vida y la muerte, joven, tras protagonizar un accidente vial, esto en Saltillo. Lleva e inspira Coahuila apoyos y atención directa a comunidades rurales. Se lesiona afanador en un rancho, esto en la región carbonífera. Convocan a manifestación y centro de acopio tras feminicidio, esto en Torreón.
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Muy buenos días, tengan todos ustedes bienvenidos sean a la primera emisión de este su espacio informativo de Noticias Coahuila Hoy, la voz que conecta con el Estado. Mi nombre es Gabriela Pérez Ojeda y es un gusto poder saludar a quienes nos escuchan a través de las estaciones

Noticias para usted, todo lo acontecido hasta este momento es miércoles ya 29 de julio del 2026. Le platico que tenemos 22 grados en la temperatura en Saltillo, en el resto del estado contamos con temperaturas de 27 grados, así que bueno, más adelante a través de nuestro compañero Roberto Carlos García le vamos a estar dando más detalles sobre el pronóstico del tiempo. Y también comentarle que tenemos la línea telefónica habilitada para que ustedes se comunique con nosotros al 864-6160507. Si usted tiene alguna denuncia, algún reporte ciudadano, algún servicio social, con mucho gusto le vamos a estar atendiendo. Nos aparece el número telefónico ahí en pantalla, quienes nos ven a través de las plataformas digitales, a través de Facebook, a través de streaming. Bueno, pues ahí está el número telefónico listo para que usted se comunique con nosotros. Si usted está cumpliendo años, espero que disfrute su día en compañía de su familia y en compañía de todos sus seres queridos. Mencionarle que hoy, 29 de julio, fíjese que en México, un 29 de julio, pero de 1920, el general Francisco Villa firmó los tratados de Sabinas. De 1920, esos tratados, bueno, fueron un acuerdo histórico. Este pacto, pues, marcó el fin de la etapa guerrillera del general Francisco Villa, que fue uno de los líderes más importantes de la Revolución Mexicana. Entonces, bueno, hay historia y, pues, como quiera, aquí le brindamos toda esta información para que usted esté bien informada. Y bueno, pues arrancando ya con las noticias, fíjese que en Saltillo los accidentes viales se registran cada 3 minutos a diario, algunos trágicos lamentablemente, y precisamente con heridas que lo mantienen entre la vida y la muerte resultó un hombre luego de protagonizar un aparatoso accidente automovilístico, mismo que tuvo lugar esta madrugada de miércoles sobre el distribuidor vial El Zarape. Los hechos se registraron minutos después de las 2 de la mañana, cuando un hombre de aproximadamente 29 años de edad, identificado como Aarón Camacho, pues conducía su Chevrolet Spark en color negro sobre el Boulevard Fundadores con dirección al poniente. Y bueno, él manejaba a exceso de velocidad. Y bueno, pues de pronto él pues chocó y pues obviamente este vehículo quedó inservible. No, si me puedes proyectar por ahí las imágenes, producción, la verdad es que podríamos decir que este hombre está vivo de milagro, señores, ya que pues prácticamente ni siquiera tiene forma el vehículo, pero pues de igual manera su estado de salud es delicado. Hasta este lugar se trasladaron los elementos de seguridad pública y tránsito municipal para tomar conocimiento de los hechos, así como los cuerpos de emergencia para poder pues rescatar al hombre y pues trasladarlo directamente a un nosocomio de la localidad y brindarle atención médica de emergencia. Entonces, bueno, pues ahí la información. También en la región norte de Coahuila, fíjese que se registró por ahí un suceso en Piedras Negras donde pues un hombre le fracturó la nariz a un elemento policíaco. Y es que precisamente este hombre, que además le rompió la nariz a un elemento de la policía preventiva en el ejido Piedras Negras, pues ya obtuvo su libertad al llegar al acuerdo correspondiente. Estamos hablando de un hombre identificado como César Rolando N., de 20 años, y fue detenido por el delito de violencia contra miembros de seguridad después de que le rompiera la nariz a un elemento de policía. Estos hechos se registraron en el ejido Piedras Negras el fin de semana, cuando se estaba atendiendo un reporte de un problema familiar. Y debido a esto, bueno, sufrió una lesión y se arrestó al sujeto que llegó al acuerdo con el elemento de la policía. La persona fue arrestada, obtuvo ya su libertad, de acuerdo con el reporte que se dio a conocer. Y también en la Laguna, oiga, pues fíjese que la exigencia de justicia por el feminicidio que se registró el pasado domingo de Nora Cecilia, la joven de
28 años de edad, que fue localizada sin vida dentro de su domicilio.

Emilio, pues le platico que ya está escalando o va a escalar a las calles para poder visibilizar la gravedad de este delito que dejó a 3 niños en la orfandad, según una convocatoria que se compartió ya a través de las redes sociales. Y es que tras confirmarse que el caso es investigado bajo el protocolo de feminicidio por la Fiscalía General del Estado de Coahuila, Delegación Laguna 1, bueno, el entorno cercano a la víctima pues hizo el llamado a la sociedad en general para acompañarles en una jornada de protesta y solidaridad para evitar que el crimen quede impune. Y de acuerdo con los reportes iniciales, bueno, la víctima fue localizada por vecinos de la zona con múltiples heridas provocadas por un arma blanca, y aunque al lugar acudieron paramédicos de la Cruz Roja, pues solo se determinó y se confirmó que la mujer ya no contaba con signos vitales. Horas más tarde, la Secretaría de Seguridad Pública del Estado dio a conocer la detención del presunto responsable, que fue identificado como Julio N., quien se encontraba bajo custodia policial, pues internado en un hospital debido a lesiones que ponen en riesgo su vida. El titular de la dependencia, Carlos Rangel Gámez, aclaró que dichas heridas no fueron causadas por la víctima, sino que ocurrieron en momentos posteriores al hecho delictivo, al tiempo que confirmó que existió una relación sentimental previa entre ambos, lo cual constituye pues una de las causas legales para acreditar el delito. Y ante esta situación, bueno, la familia convocó a esta manifestación denominada Marcha de Combate y Resistencia bajo las consignas Justicia para Nora, Ni Una Más, y contra el Estado Feminicida, Lucha Feminista. Y bueno, la movilización tendrá como punto de concentración y lucha en las instalaciones de la Fiscalía General del Estado el día de hoy, precisamente a las 9:30 de la mañana, donde los allegados pues expresaron que no buscan reconciliación, sino castigo para el presunto agresor y cambio estructural para que el caso no quede impune. Y en el mismo punto de reunión, frente a la sede de la Fiscalía, bueno, la familia estará activando un centro de acopio para recabar apoyos en especie que estarán destinados precisamente a los 3 hijos de la víctima, que serían 2 niñas de 11 y 8 años y un niño de 3 años, y pues se solicitó la donación de ropa en tallas de 12, 14, de 8 a 10 y de 3 a 4, calzado, útiles escolares básicos, libros de cuentos, juguetes educativos o de estimulación temprana, también pañales y artículos de higiene personal, además de alimentos no perecederos, papel de baño, jabón de tocador y también detergente para el hogar. Y en este caso, bueno, se suma la contabilidad de violencia contra las mujeres en la región Laguna de Coahuila, donde en lo que va del año, bueno, ya se han registrado los casos de un menor en Matamoros, un feminicidio en San Pedro durante este primer cuatrimestre y ahora en el de Torreón. Y a nivel estatal, mientras que entre enero y mayo Coahuila acumuló oficialmente un feminicidio, durante el mes de julio la cifra de casos investigados bajo este protocolo ya ascendió a 4, se lo había dado a conocer el día lunes, y pues obviamente que es por eso que están haciendo pues este tipo de manifestaciones. Entonces hoy a las 9:30 de la mañana, al exterior de la Fiscalía General del Estado, estarán llevando a cabo esta manifestación exigiendo justicia por Nora, esta joven de 28 años de edad que lamentablemente le arrebataron la vida y pues dejó a 3 menores de edad. Entonces, bueno, pues ahí la información. También en la región carbonífera le platico que un jornalero resultó lesionado la mañana de ayer martes luego de sufrir una profunda herida en el brazo derecho mientras estaba realizando labores en un rancho, esto adyacente al fraccionamiento Vista Hermosa. Y tras este accidente, bueno, fue auxiliado por los paramédicos de la Cruz Roja. Vamos a escuchar la información.

0: En información de la ciudad de Sabinas, un afanador se lesiona. Un afanador resultó lesionado la mañana de ayer, luego de sufrir una herida en el brazo derecho. Esto mientras realizaba labores en un rancho adyacente al fraccionamiento de la colonia Vistahermosa. Tras el accidente, fue auxiliado por familiares y elementos de emergencias. Este hecho ocurrió poco después de las 10 de la mañana, cuando el trabajador llegó por sus propios medios a un domicilio ubicado sobre la calle San Pedro entre Río Yaqui y Río Grijalva, donde solicitó ayuda a sus familiares. El lesionado fue identificado como Ángel N., de 34 años de edad, quien, bueno, este presentaba una laceración de 20 centímetros en la región del radio del brazo derecho con una hemorragia. De acuerdo con el afectado, el incidente ocurrió mientras este laboraba en un rancho moviendo láminas, cuando una de ellas lo golpeó y le provocó la profunda lesión en la extremidad.
1: Bueno, pues ahí escuchó la información. Son las 8 de la mañana con 20 minutos, 9 con 20 en el norte de Coahuila. Es momento de dar paso al enlace de Saltillo. Está listo ya nuestro compañero Ricardo Versosa. Adelante, Ricardo, buenos días.
2: Desde la región sureste, a través de Coahuila Hoy, le saludamos y le damos la siguiente información. Un joven de 22 años perdió la vida a la tarde de este martes al ingresar a una farmacia ubicada en el cruce de las calles Pablo L. Cidar y Héctor Espinosa en la colonia Antonio Cárdenas. De acuerdo con los primeros reportes, Eric N. padecía una enfermedad de origen cerebral, por lo que sus familiares lo trasladaron al consultorio médico de la farmacia para recibir atención. El médico de guardia le practicó maniobras de reanimación cardiopulmonar y solicitó el apoyo al sistema de emergencias 911 al no obtener respuesta. Paramédicos de la Cruz Roja arribaron al lugar y confirmaron que el joven ya no contaba con signos vitales. Posteriormente, elementos de la Fiscalía General del Estado y la Agencia de Investigación Criminal realizaron las diligencias correspondientes. Tras revisar los antecedentes médicos, las autoridades determinaron que no era necesario trasladar el cuerpo al servicio médico forense al concluir que el fallecimiento fue por causas naturales. La certificación de la defunción quedó a cargo del médico legista. En otras noticias, le comento que un joven identificado como Juan Carlos N., con antecedentes de consumo de drogas, fue encontrado sin vida al interior de su domicilio ubicado en la calle Benjamín Argumedo, en la colonia Nuevo Amanecer, aquí en Saltillo. Su tía lo encontró inconsciente sobre su cama al notar que no respondía ni presentaba signos de respiración. Solicitó el apoyo al sistema de emergencias 911. Paramédicos de la Cruz Roja acudieron al lugar y confirmaron que el joven ya no contaba con signos vitales. Posteriormente, elementos de la Agencia de Investigación Criminal acordonaron el área y pidieron a los familiares desalojar la vivienda para que el personal de servicios periciales realizara el procesamiento de la escena y la búsqueda de indicios. La Fiscalía General del Estado inició las diligencias correspondientes. Durante la inspección preliminar, no se localizaron sustancias o medicamentos que permitieran establecer una causa inmediata del fallecimiento, por lo que el cuerpo fue trasladado al servicio médico forense, donde se le practicará la necropsia de ley para determinar la causa de la muerte. En otra información, le comento que el Instituto de Atención Integral y de Desarrollo Humano presentó en Coahuila el Programa Comunitario de la Prevención de la Violencia y el Maltrato Animal, que incluye un violentómetro dirigido a niñas, niños y adolescentes de 6 a 15 años para ayudarles a identificar situaciones de maltrato y saber cuándo pedir ayuda. En el 89% de los casos de maltrato infantil se refleja otro tipo de violencia dentro de la familia. La herramienta identifica 7 niveles de riesgos que van desde el cuidado deficiente y la negligencia por omisión hasta la crueldad extrema y la violencia vinculada, donde también se pueden detectar agresiones físicas o verbales contra integrantes de la familia. El violentómetro establece zonas de alerta para orientar las acciones a seguir. En casos de negligencia grave, abandono, maltrato psicológico o privación hacia los seres sintientes, se recomienda informar a un adulto de confianza. Cuando existe maltrato físico o crueldad deliberada, se pide la intervención inmediata de un adulto y, de ser necesario, solicitar ayuda al 911 o al 844-439-9987. El programa también contempla un sistema de evaluación para detectar posibles casos de violencia contra infancias o mujeres y activar los protocolos institucionales correspondientes. Además, busca promover acciones de concientización y sensibilización entre estudiantes, organizaciones y la población en general. En información meteorológica, actualmente tenemos 23 grados en la temperatura. Para este día, en la región sureste se espera cielo parcialmente nublado con posibilidad de lluvias ligeras aisladas durante la tarde y noche en Arteaga y Saltillo. La temperatura máxima rondará los 32 grados centígrados, probabilidad de lluvia entre el 30 y 40% con acumulados ligeros. Será un día cálido por la tarde, por lo que se recomienda usar protector solar durante el día y llevar un paraguas o impermeable si tiene actividades al aire libre por la tarde. Hasta aquí el reporte de la región sureste a través de Coahuila Hoy. Siga en sintonía para mantenerse bien informado.
1: Gracias, Ricardo, por toda tu información. Bien, nos vamos rápidamente a una breve pausa comercial y regresando le tenemos toda la información del pronóstico del tiempo. No se vaya.
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2: Ya estamos de regreso a través del Noticiero Coahuila Hoy. Muchísimas gracias por seguir en sintonía con nosotros. No se olvide que estamos en vivo a través de nuestras distintas plataformas digitales y, por supuesto, a través de las estaciones de Grupo M Radio, donde, bueno, usted puede estar sintonizándonos siempre por la mañana y también por la tarde. Y bueno, pues vamos a continuar con las noticias. Todavía tenemos mucho que darle a conocer el día de hoy. Ahorita nuestro compañero Roberto Carlos García se va a estar enlazando con nosotros para darnos a conocer toda la información del pronóstico del tiempo. Lo que sí es que algo bien importante es sobre el tema del precisamente las temperaturas, que se van a estar registrando pues altas temperaturas todavía el resto de la semana. Y pues el Centro de Salud está exhortando a la ciudadanía pues a que prevenga, ¿no?, los golpes de calor ante estas temperaturas que se registran. Esto lo dijo el director del Centro de Salud, en este caso en Musquis, pero bueno, aplica para todo el estado de Coahuila, Jorge Cervera Mata, quien hizo un llamado a la población a tomar precauciones ante las altas temperaturas y sobre todo conocer las diferencias entre una insolación y también un golpe de calor. Escuchemos.
3: Bien, buenos días, ¿me da su nombre y su cargo, por favor?
4: Jorge Cervera, director del Centro de Salud.
3: Bueno, nos comenta, pues, de esta temporada de calor, pues las medidas para los adultos mayores, personas que trabajan en el exterior y niños.
4: Sí, mira, es bien importante hacer de conocimiento de la gente estas cosas que son bien muy importantes por la seriedad que pueden llegar a tener, sobre todo que algunos casos de golpe de calor pueden llegar a terminar en decesos. Entonces, todas las personas que trabajan en exteriores, adultos mayores sobre todo, hay que mantenerlos bien hidratados. Si van a estar en intemperies, procurar que no sea tiempo prolongado y sobre todo en un horario que esté fuera de las 11 de la mañana a las 4 de la tarde, ya que es el horario en el que más calor hace. Entonces, bien importante los deportistas, los que tienen algún partido de fútbol, de béisbol o algo, mantenerlos bien hidratados y sobre todo que el tiempo que estén en la intemperie no sea tan prolongado, que tengan sus reposos, sobre todo los que están trabajando fuera en bajo techo, se hidraten, vuelvan a trabajar, estén un ratito y luego se hidraten otra vez, estén bajo techo para que no tengan el periodo tan largo de exposición. Y dentro de los principales síntomas que vemos son en un inicio mucha sed, pueden tener dolor de cabeza, pueden tener sudoración, pero ya cuando se empieza a agravar la cosa, empiezan ya con calentura, tienen la piel muy caliente, pueden llegar a tener convulsiones, pérdida de conocimiento. Entonces aquí ya no estamos hablando de una deshidratación normal, o sea, ya es una cuestión que tenemos que checarla en hospital para hidratarlo de manera adecuada, porque en dado contrario pudiera llegar a ocasionar hasta la muerte, como lo mencionamos.
3: Así es. Oiga, porque hay muchas veces que se han visto decesos cuando una persona anda en el fuerte calor y se toma agua helada rápido, así se lo pasa con muy helada, porque se ha visto muchos esos casos.
4: Eso lo relacionan mucho al choque que hay entre temperaturas. Por ejemplo, hablando del golpe de calor, son personas que tienen más de 40 grados de temperatura, entonces le das un shock con agua demasiado fría, puede llegar a tener alguna reacción. Pero independientemente de eso, que son cosas que pueden ser muy raras, el golpe de calor como tal por sí mismo puede ocasionar la muerte. No necesariamente tiene que haber una circunstancia como el tomar agua fría. Entonces en el golpe de calor el cuerpo pierde su capacidad para regular la temperatura, es decir, ya no sudan, por eso se incrementa mucho la temperatura y tienen alteraciones neurológicas. Entonces con esa pura condición la persona puede tener un desenlace fatal.
3: Muy bien, bueno, ¿qué son las primeras cosas que usted le diría a la gente? Pues hay personas que no tienen conocimiento, ¿verdad?, de esto. ¿Qué pueden hacer para poder atender a una persona así?
4: Una persona que presente estos síntomas, lo primero que hay que hacer es quitarlo de la fuente de calor, es decir, si está en el sol hay que ponerlo en un lugar de una temperatura agradable. Si tiene conciencia, si está consciente, hay que estarlo hidratando con solución de vía oral, puede ser, o agua normal, y traerlo a consultar inmediatamente, porque eso muchas veces no recuperan tanto la temperatura con esas simples medidas. A veces hay que hidratarlo de manera intravenosa, y eso nada más lo vamos a hacer aquí en un hospital. Ahora, que si está dentro de los síntomas iniciales, obviamente nada más hidratar mucho por vía oral y tenerlo a una temperatura adecuada.
3: Así es. Pues muchísimas gracias, que tenga excelente.
4: Dale, para servirle.
2: Bueno, pues ahí escuchó la información. Bien, tenemos a Roberto Carlos García con la información del pronóstico del tiempo. Adelante, Roberto, te escuchamos. Buenos días.
5: Muy buenos días, Gaby. Excelente mañana de miércoles 29 de julio para darte a conocer el clima en las distintas regiones del estado de Coahuila. Actualmente en la región de los Cinco Manantiales, 28 grados la temperatura. Alcanzarán una máxima en los 39, una mínima en los 26. En su mayoría soleado para mañana, caluroso, máxima en los 41, mínima en los 26 grados, sin posibilidades de lluvia. En la región de la franja fronteriza, en Piedras Negras, 30 grados la temperatura actualmente. Alcanzarán una máxima en los 40, una mínima en los 26, caluroso para mañana, máxima en los 41, mínima en los 26 grados, estará caluroso. En la región carbonífera, en Musquis, actualmente una temperatura en los 27 grados, sin posibilidades de lluvia. La temperatura máxima rondará entre los 38 y 39 grados, la mínima en los 26 grados. La región centro, en Monclova, 27 grados la temperatura actualmente. Alcanzarán una máxima en los 39, una mínima en los 26 grados, sin posibilidades de lluvia. La comarca lagunera, a Torreón, Gómez, Palacio y Lerdo, actualmente una temperatura en los 27 grados. Alcanzarán una máxima en los 38, una mínima en los 25 para mañana. Máxima en los 38 y mínima en los 26 grados. En la capital del estado, en Saltillo, 23 grados la temperatura actualmente. Alcanzarán una máxima en los 39, una mínima en los 19. Para mañana jueves, máxima en los 32, mínima en los 19 grados. No hay posibilidad de lluvia hasta el fin de semana, hasta el domingo, allá en la región sureste. Gaby, es el pronóstico del tiempo en las distintas regiones del estado de Coahuila. Tu amigo y servidor Roberto Carlos García para Coahuila Hoy.
2: Gracias por tu información, Roberto. Estaremos muy al pendientes con una actualización. Bien, continuando con las noticias, fíjese que la Policía Ambiental de Saltillo está atendiendo diariamente reportes por presunto maltrato animal, aunque bueno, no todas las denuncias resultan procedentes tras la verificación en campo. Esto lo informó su titular, Jessica Martínez. Y pues la funcionaria señaló que el abandono de mascotas al cambiar de domicilio es una de las principales formas de maltrato detectadas por la corporación. Vamos a escuchar.

0: La titular de la Policía Ambiental de Saltillo, Jessica Martínez Terrazas, informó que la corporación atiende diariamente reportes por presunto maltrato animal, por lo que hizo un llamado a la ciudadanía a denunciar de manera responsable y evitar el abandono de mascotas, una de las conductas que con mayor frecuencia detectan las autoridades. La funcionaria señaló que, aunque Saltillo registra una importante cantidad de reportes, el maltrato animal no es un problema exclusivo del municipio, sino una situación que se presenta en todo el país. Destacó que la diferencia es que en la capital coahuilense existe una policía ambiental especializada, creada gracias a la coordinación entre el alcalde, el gobernador y la comisaría de seguridad para atender este tipo de casos.
1: Bueno, al momento al sur de la ciudad es la zona más recurrente donde tenemos este tipo de reportes. Nosotros siempre hemos tenido gran afluencia de este tipo de reportes, pero invitar a la ciudadanía, es una cuestión que nosotros tenemos la obligación de atender. El alcalde y el comisionado están muy involucrados en el tema y muy interesados en que este tipo de cuestiones, pues, tratar de erradicarlas. El maltrato no es una cuestión propiamente de Saltillo, eso se da en todo el país, en todos los municipios de todos los estados del país. Pero lo importante es que aquí existe una policía ambiental, dado que en otros lugares no, por un acuerdo de voluntades de nuestro alcalde, de nuestro gobernador y del comisionado de seguridad para atender este tipo de reportes. Bueno, son varias al día. No todas, es importante mencionar que no todas las denuncias son ciertas. Hay algunas ocasiones en que la gente reporta, pero no es así. Nosotros acudimos y verificamos que realmente sí existe un maltrato. También se da el tema de que la gente renta una casa y luego se le piden la casa o decide cambiarse de casa y deja ya los animales, invitar a la ciudadanía que no haga ese tipo de actos, ¿verdad? Es un tipo de maltrato. Sí, sobre todo con personas que no son de aquí de Saltillo, a veces pues por cuestiones de trabajo o demás, hay una migración aquí a la ciudad y ese tipo de personas a veces dejan así a los animalitos, no es propiamente nada más de ellos, puede darse el caso también que alguien de aquí, pero normalmente con eso nos encontramos.
2: Bueno, pues ahí escuchó la información. Sobre todo, pues recordemos que en Saltillo durante estas últimas semanas se han estado registrando casos de maltrato animal y es por eso que, están trabajando y pues obviamente viendo la forma de rescatar a las mascotas cuando se registra algún reporte y que también, lo mencionaron las autoridades que no todos los reportes son ciertos, pero pues de igual manera acuden a verificar. También le platico que en la región carbonífera, en el municipio de Musquis, ya se aproxima lo que viene siendo la Feria de Santa Rosa de Lima. Y precisamente, ya dieron a conocer lo que son las candidatas a reina de la Feria de Musquis. Y es que con gran entusiasmo y orgullo, aquí, precisamente, a través del Noticiero Coahuila, hoy le estamos presentando a las 5 jóvenes que a partir de este momento se convierten oficialmente en las candidatas a reina de la Feria de Santa Rosa de Lima 2026. Para quienes nos ven a través de las plataformas digitales Coahuila Hoy, por ahí le mostramos las fotografías. Entonces, cada una de estas jovencitas representa la belleza, el talento, la dedicación y el amor por las tradiciones. Y pues están recorriendo un camino lleno de experiencias inolvidables, de aprendizaje y compromiso con la comunidad. Entonces, aquí les deseamos el mayor de los éxitos en esta hermosa etapa y sobre todo, felicitamos a la familia, ¿no? Por el apoyo que les brindan. Ellas son Nicole Martínez, Aiko Yamamoto, Karen Fabiola, Ángela Lerma y Melina Suárez. Entonces, usted puede apoyar a las candidatas. Recuerde que este certamen o este sorteo o este evento, usted puede convertir solamente a una jovencita para que sea la nueva reina de la Feria de Santa Rosa de Lima 2026, pero esto tiene costo. Cada peso es un voto. Así que si usted quiere apoyar, de pronto las va a ver haciendo actividades o estar con boteos en las calles principales del municipio de Musquis, Los Minerales, en la plaza principal, en la plaza de los fundadores, cada una de las plazas que hay en Los Minerales. Entonces usted puede apoyar para que bueno, pues posteriormente se dé a conocer quién será la nueva soberana o la nueva reina de la Feria de Santa Rosa de Lima 2026. Y bueno, pues mucha gente nos ha estado preguntando, oye Gaby, ¿cuándo? ¿Qué grupos musicales se van a estar presentando? Bueno, le platico que aún no tenemos nosotros información al respecto, pero sí estarán llevando a cabo una rueda de prensa en la que, bueno, estarán disipando las dudas, ¿no?, del auditorio, qué juegos mecánicos estarán presentándose, qué grupos musicales, bueno, pues mucha información que hay o que se va a dar a conocer durante pues esta rueda de prensa. Entonces, quédese muy al pendiente, siga nuestras plataformas digitales Coahuila Hoy, donde con mucho gusto le vamos a estar pues dando toda la cobertura para que usted esté bien informado, para que usted esté bien informada. Entonces, bueno, pues quédese pendiente. También le platico que en Piedras Negras, la coordinadora de los programas federales en la región norte, Rocío Domínguez Vital, informó que durante el primer día se llevaron a cabo registros, ¿no?, para el programa de viviendas del bienestar o de CONAVI, y pues acudieron aproximadamente 187 personas al auditorio José Vasconcelos para solicitar su incorporación. Vamos a escucharlo.

0: El programa de vivienda de la Comisión Nacional de la Vivienda Conavi inició el registro en Piedras Negras con una respuesta de 187 personas durante el primer día de atención en el Auditorio José Vasconcelos. La coordinadora de los programas federales en la región norte, Rocío Domínguez Vital, informó que para el martes se entregaron 300 fichas para continuar con el registro. Explicó que las viviendas tendrán un costo aproximado de 600,000 pesos y que los beneficiarios serán relacionados mediante un sorteo a nivel federal, donde se decidirá si son o no afortunados de tener una casa.
1: Bueno, iniciamos desde el día de ayer aquí en el Auditorio Vasconcelos y ayer acudieron 187 personas a registrarse para poder acceder a una casa de Conavi o que es Casa del Bienestar. El día de hoy entregamos 300 para aquellas personas que están interesadas, pues tal vez dando la atención.
2: Son casas que se van a sortear, ¿cómo es el procedimiento?
1: Sí, se van a sortear, ahorita les están explicando los servidores de la Nación que hay que checar en la plataforma si fueron seleccionados. Si fueron seleccionados, pues vamos a pasar a visitar a su casa y posteriormente viene el sorteo.
3: Yameli López Juárez.
2: ¿El sorteo lo va a hacer de manera federal?
1: Sí, lo van a hacer de manera federal, donde van a estar seleccionando aquellas personas que van a salir afortunadas en esta primera etapa de
2: Conavi. ¿Y las viviendas van a tener un precio, que es la duda de muchas personas?
1: Tienen un costo de 600,000 pesos.
3: Gloria de León Flores.
1: Se van a construir los requisitos para poder acceder es copia de su
3: credencial. Gloria de León Flores.
1: Comprobante de domicilio reciente, no mayor de 3 meses, y tener un ingreso no mayor, 2 ingresos, salario mínimo.
3: Que levante la mano, Gloria de León Flores.
1: 26,000 pesos, no excede más de 26,000 pesos.
0: Para Coahuila Hoy, Miguel Magaña.
4: Bueno, pues ahí escuchó la información. Bien, tenemos el enlace de La Laguna, está lista nuestra compañera Laura Pulido. Adelante, Laura, te escuchamos.
5: ¿Qué tal, Gaby? Muy buenos días, te saludo con mucho gusto desde la ciudad de Torreón, Coahuila. Yo soy Laura Pulido, corresponsal en la región Laguna, y me enlazo contigo en esta mañana para presentarte la información más relevante de lo que acontece hasta este momento. Y bueno, iniciando con la información, te platico de primera mano que el día de ayer en la tarde, alrededor de las 7:30 de la tarde, pues falleció un ciclista. Esto luego de ser arrollado por un carro, ya que pues venía, se le atravesó al carro, no lo alcanzó a ver y falleció. Era un hombre de 49 años de edad. Esto ocurrió en la ciudad industrial de aquí de Torreón. Muy lamentable situación, Gaby, ya que recordemos que ahorita ciclistas y motociclistas son los que están encabezando pues las encuestas de números de fallecidos aquí en la ciudad de Torreón, por lo cual las recomendaciones siguen siendo las mismas, tanto de parte de ciclistas como también de automovilistas, que manejen con precaución, que volteen hacia los lados, que no vayan a exceso de velocidad, que no sean imprudentes en tratar de meterse o ganarle a un carro, porque evidentemente no le van a ganar. Entonces, pues muy lamentable esta situación. En otra información, Gaby, pues bueno, también circula una noticia a través de redes sociales donde, pues bueno, presuntamente los taxis de Torreón ya van a poder circular hacia Gómez y Lerdo y viceversa, ya que pues bueno, solamente llegaban hasta el cruce del Puente Plateado o de la Puerta Amarilla de Torreón. Sin embargo, ni de Torreón podían cruzar hacia Gómez, ni de Gómez hacia Torreón. Es algo que todavía se está checando con ambos municipios, los acuerdos, términos y condiciones a los que se va a llegar. Sin embargo, pues en unos días o en unas semanas podría ser una realidad que ya puedan estar trasladándose sin tener ningún problema en cuestión de autoridades. Y ya por último, Gaby, antes de despedirme, pues bueno, también con esta temporada de calor sigue la campaña permanente en control canino para el tema de plagas, garrapatas y otros ácaros en los animalitos, perros y gatos, por lo cual, pues bueno, dan la recomendación de que se acerquen al centro del control canino, que está ubicado en la carretera Santa Fe de aquí de Torreón, para que vacunen a sus perros y los desparasiten. Es totalmente gratuito. También ofrecen de 9 de la mañana a 2 de la tarde consultas gratuitas y seguimiento en cuanto a las vacunas que requieren. Ya si es algo más especializado, pues ya se cobra solamente el material. Sin embargo, es muy accesible. Cuenta con la doctora Elizabeth, quien también pues atiende muy bien y tiene años de experiencia, por lo cual, pues bueno, ahí está la información hasta este momento. Si sucede algo más, Gaby, te lo voy a estar actualizando. Yo soy Laura Pulido y nos escuchamos el día de mañana.
4: Gracias, Laura, por toda tu información. Bien, nos vamos rápidamente a una breve pausa comercial y regresando le tenemos más noticias en su área.
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2: Estamos ya de regreso a través de este espacio informativo. Tenemos ya el enlace de Piedras Negras. Está listo nuestro compañero Miguel Magal. Adelante, Miguel, te escuchamos. Buenos días.
3: ¿Qué tal, Gaby? Muy buenos días. Te saludo desde el municipio de Piedras Negras. Y esta es la información más relevante. Déjame comentarte, Gaby, que ya inició los trabajos de pavimentación, el tren de pavimentación en la colonia Doña Irma. Se hablaba de que iba a empezar los trabajos la próxima semana, esto debido a un mantenimiento. El mantenimiento fue demasiado rápido y ya se encuentra trabajando en diversas calles de la colonia Doña Irma, una colonia que desde su fundación, Gaby, no recibía recarpeteo ni tampoco trabajos para darle mantenimiento a estas vialidades de esta tan importante colonia. En otra información, precisamente hablando de la ruta fiscal de este lado, ya se encuentra habilitado el carril que se encontraba en proceso de reparación debido a una fuga de agua y drenaje que se encontraba en este lugar. Esto fue reportado por Alexis González, encargado del despacho del CIMAS, quien habló y comentó que ya puede la gente transitar normalmente por la ruta fiscal, ya ambos carriles están habilitados, así que las personas que por alguna razón vayan hacia la parte sur de la ciudad ya pueden utilizar estos carriles sin ningún problema. Esto habla del compromiso que tiene CIMAS por habilitar este tipo de vialidades para que la gente no tenga que rodear, incluso perder el tiempo en el traslado hacia su trabajo o hacia otro lugar de la ciudad. Así que ya está habilitado para las personas que estaban preguntándonos y cuestionaban sobre este tema. En otra información, Gaby, fue cerrado el día de ayer el programa de CONAVI aquí en Piedras Negras. Hace unos momentos el alcalde de Piedras Negras, Jacobo Rodríguez, lanzó un comentario a través de sus redes sociales en el cual se hablaba sobre que el día de ayer fue criticado mucho cómo fue el proceso de registro. Informó que pues esto es por parte de páginas del PRI, así lo mencionó el alcalde, páginas priistas que son pagadas, los cuales pues no saben otro programa más que entrega de despensa, y ahora que ven que se entregan estas casas y es este registro, pues no están soportando que exista este programa por parte del gobierno federal. El alcalde pidió a la población estar informada por medios oficiales para evitar este tipo de controversias. Puentes internacionales completamente vacío, tiempo de cruce de 30 minutos, el dólar a la compra 16 pesos con 20 centavos y a la venta 17 pesos con 50 centavos. Saludo, Gaby, que tengas un excelente día.
2: Gracias, Miguel, por toda tu información. En el tema internacional, fíjese que Irán lanzó varios misiles balísticos contra las fuerzas estadounidenses en Medio Oriente que fueron interceptados por Estados Unidos. Esto lo informó el Comando Central en un comunicado. Y es que las fuerzas estadounidenses señalaron que todos los misiles iraníes fueron interceptados con éxito y que las fuerzas estadounidenses permanecen vigilantes y en un alto estado de preparación. Y es que el ataque iraní puso fin a una breve pausa en los combates mientras los mediadores intentan que ambas partes pues vuelvan, ¿no?, a las negociaciones y avancen hacia un alto al fuego, según informó el ejército estadounidense. Y es que Estados Unidos e Irán habían experimentado un breve periodo de calma durante el cual ninguno anunció ataques durante días, y tras semanas de escalada de tensiones en el estrecho de Hormuz, por donde normalmente fluye el 20% del petróleo mundial. Entonces, bueno, pues así se registra este suceso. También le platico que en el tema nacional, ante la crítica y peligrosa temporada de incendios forestales que registra Canadá, pues el gobierno de México envió una misión de apoyo de 104 combatientes forestales coordinados por la Comisión Nacional Forestal, que es la CONAFOR, como parte de la cooperación internacional entre ambos países. Esto lo informó la Secretaría del Medio Ambiente y Recursos Naturales, que es la SEMARNAT. Y es que el equipo mexicano está integrado por 100 personas combatientes y 4 técnicos. Y pues el día de ayer partieron con destino a Thunder Bay, en la provincia de Ontario, donde se van a incorporar a las operaciones de manejo de incendios forestales que están coordinadas por las autoridades canadienses. Y en el grupo de 104 personas se encuentran 5 mujeres, una de Coahuila, que precisamente es del municipio de Musquis, y bueno, se encuentra uno de Guanajuato y 3 de Jalisco. Entonces, bueno, esta movilización se enmarca en el memorándum de entendimiento y el plan operativo para el intercambio de recursos para manejo de incendios forestales entre México y Canadá. Y bueno, reafirma la disposición del gobierno de México para colaborar ante emergencias que requieren una respuesta coordinada y solidaria entre las naciones. Y bueno, la CONAFOR destacó que los combatientes enviados provenientes de áreas de protección civil estatal y municipal, dependencias ambientales de los 3 órdenes de gobierno, brigadas de protección y manejo del fuego, la Comisión Nacional de Áreas Naturales Protegidas, así como de una organización de la sociedad civil. Y la delegación cuenta con representación de 24 entidades federativas, que serían Aguascalientes, Baja California, Chiapas, Ciudad de México, Coahuila, Colima, Durango, Estado de México, entre otras. Bueno, pues ahí la información. Bien, tenemos más noticias. El enlace de la región de los 5 manantiales está listo ya nuestro compañero Paco Olvera. Adelante, te escuchamos, Paco. Muy buenos días.
4: Gaby, ¿qué tal? Muy buenos días tengan todos ustedes. Saludo a toda nuestra audiencia desde acá, desde la región de los 5 manantiales. Gaby, déjame platicarte de lo que ocurre en esta región y lamentablemente, Gaby, en esta ocasión te tengo que platicar de una tragedia lamentable, la que sucedió el día de ayer. Empezó a circular la información desde el municipio de Morelos, Coahuila. Una familia fue la que, bueno, pues sufrió esta tragedia. Lamentablemente, una menor de apenas 1 año y 8 meses de edad se encontraba en el patio de su vivienda cuando llegó su tía, una mujer identificada como Ana, de 24 años de edad. Llegó manejando una camioneta e ingresó al patio de la vivienda sin darse cuenta de que la menor estaba en el patio sin supervisión. Lamentablemente, la mujer terminó atropellando a esta menor, te repito, de apenas 1 año y 8 meses de edad, identificada como Ana Sofía. De inmediato, la conductora de la camioneta, hermana de la madre de la menor, fue a informarle a Wendolín para entre ambas llevarla de inmediato al centro de salud de Allende, Coahuila. Lamentablemente, las heridas visibles de la menor pues hicieron que llegara al centro de salud de Allende sin signos vitales. Lamentablemente perdió la vida esta menor al llegar al centro de salud, y bueno, pues esta tremenda tragedia pues consternó a la familia. Como es habitual, Gaby, el personal del centro de salud le dio la información a la Agencia de Investigación Criminal, quienes pues llegaron al centro de salud lo más pronto posible para iniciar con todo un proceso de investigación. En estos casos, Gaby, pues la tragedia llega por todas partes, porque a la responsable pues hay que detenerla hasta que se le conceda el perdón, si es que se le asigna. Y bueno, pues además la familia sufriendo por la pérdida de la menor en este caso. Ya en estos momentos ya está siendo velada en el municipio de Morelos, Coahuila. La familia acompaña, los amigos acompañan, los conocidos a la familia de esta menor, te repito, pues en un día trágico para la región de los 5 manantiales, porque la realidad pues es que toda la región está consternada, Gaby, con este suceso. Pues lamentablemente es la información que tenemos para todos ustedes, deseando que tengan un excelente día.
2: Gracias por tu información, Paco. Estaremos muy al pendientes por la tarde con una actualización sobre todo lo que acontece en la región de los 5 manantiales. Bien, también tenemos el enlace de deportes. Está listo ya nuestro compañero Israel Palacios. Adelante, te escuchamos, Israel. Buenos días.
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6: Hola, ¿qué tal, Capi? ¿Cómo estás? Gusto en saludarte. Fíjate que la Liga MX, Guido Pizarro, presentó formalmente su renuncia como director técnico de los Tigres. La noticia generó sacudidas en el entorno felino a mitad del torneo, mientras la directiva analiza los candidatos para cubrir el banquillo de inmediato. Recordemos que también Guiñac ya no está con los Tigres. Vamos con otro tema, y es que la Liga MX confirmó la lista definitiva de jugadores que integrarán el plantel para medirse a las estrellas de la Major League Soccer en este juego que se hace año tras año. Cruz Azul se posiciona como una de las escuadras que más elementos aporta al llamado del fútbol mexicano tras sus recientes logros. La delegación mexicana continúa con una destacada cosecha de medallas en la justa de Santo Domingo 2026. Destacan las preseas doradas obtenidas en disciplinas como remo por la mexicana Kenia Lechuga, además de sólidas actuaciones en tiro con arco y también en equitación. Es todo en deportes, que tengan un excelente miércoles. Hasta la próxima.
2: Gracias por tu información, Israel. Estaremos pendientes con más noticias. Oye, pues ya nos vamos. Agradecemos a todo nuestro amable auditorio por mantenerse siempre bien informado. Recuerde que por la tarde regresamos con una actualización. Ya tenemos a un equipo de reporteros que se encuentran pues en el campo buscando la información más importante, más relevante y oportuna que acontece pues durante el día. Entonces no se olvide, a través del Noticiero Coahuila y a través de las estaciones de Grupo M, tenemos una cita a las 19 horas para que usted esté bien, bien informado. 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Bien, señores, nos vamos. Cuídese mucho, que tenga usted un excelente miércoles, ya a mitad de semana. Y pues se queda con la programación habitual de las estaciones de Grupo M. No se olvide, este es el Noticiero Coahuila Hoy y yo soy Gabriela Pérez Ojeda. Hasta pronto.
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0: es viernes, dígale que es viernes. Y yo, no los quiero engañar. Hola, ¿cómo están? Muy buenos días. Me da muchísimo gusto tener la oportunidad de saludarles en este precioso miércoles. Me encanta porque está nublado. Está, pues, bastante agradable, diríamos, ¿no? La temperatura en este miércoles, 29 grados, nubladón. Aprovechen porque ahorita a partir del mediodía ahí se empieza a asomar tímidamente el señor sol, ¿no? No hay probabilidades de lluvia, solamente está nubladón. Así es que bueno, pues así nos vamos y pues aprovechando la mañana nubladita. Soy Claudia La Roja Rodríguez, aquí le voy a estar acompañando hasta que sea la 1 de la tarde. Mientras tanto, vámonos corriendo, hay una pausa.
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0: 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Son las 10 con 34 minutos.
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2: Estas son las notas más relevantes de la ciudad de Piedras Negras. Jacobo Rodríguez encabeza Brigada del RAM para brindar certeza jurídica a ejidatarios. El programa Brigada Itinerante del Registro Agrario Nacional se llevó a cabo en las instalaciones de la Casa de la Cultura para acercar los servicios agrarios a la población, entregando certificados parcelarios de uso común y solares urbanos, documentos que representan seguridad jurídica sobre el patrimonio de las familias y contribuyen a garantizar tranquilidad para las nuevas generaciones. Esta acción es resultado del trabajo coordinado entre los ejidos, el gobierno municipal y las instancias agrarias. El evento fue encabezado por el alcalde Jacobo Rodríguez, acompañado por José Dávila Luna, delegado del Registro Agrario Nacional en Coahuila, la regidora y miembro de la Comisión de Desarrollo Rural, Erika Vanessa Gallegos, la directora general de Desarrollo Social, Cintia Villarreal, el director de Desarrollo Rural en el municipio, Arnoldo Guajardo, y el comisario del ejido El Moral, Juan Antonio Martínez. En su mensaje, el alcalde Jacobo Rodríguez destacó que esta brigada es una muestra de que cuando los distintos órdenes de gobierno trabajan con un mismo propósito, los beneficios llegan de manera directa a quienes más lo necesitan. Piedras Negras inicia el registro de vivienda para el bienestar. Más familias accederán a un patrimonio digno. Con el objetivo de brindar a más familias la oportunidad de acceder a un patrimonio y mejorar su calidad de vida, este lunes inició en Piedras Negras el registro para el programa Vivienda para el Bienestar, una estrategia que se desarrolla en coordinación entre el Gobierno de México, el Gobierno del Estado y el Gobierno Municipal. El programa está dirigido a quienes trabajan diariamente para sacar adelante a sus familias y buscan contar con una vivienda que les brinde seguridad y un mejor futuro para sus hijos. El arranque del registro fue encabezado por el alcalde Jacobo Rodríguez, acompañado por el coordinador estatal de la Comisión Nacional de Vivienda en Coahuila, doctor Jonathan Ábalos Rodríguez, la directora general de Bienestar Municipal Mayra Rubí Rangel, Gerardo Ortiz Carrera, en representación de Liliana Paola Aguilar, titular de la Oficina de Representación de la SEDATU en Coahuila, la directora de Programas Sociales Paola Campillo, además de servidoras y servidoras de la Nación, para poder ayudar a las personas en este trámite. Salud Municipal alcanza 223,769 atenciones y registra un incremento del 153.4% en los servicios médicos brindados a la ciudadanía. La Dirección General de Bienestar presentó los resultados y avances de los servicios de salud municipal durante la conferencia matutina encabezada por el alcalde Jacobo Rodríguez, la licenciada Mayra Rubí Rangel, acompañada por su equipo de trabajo, el doctor Ricardo Hugo Aguilar y Ernesto Herrera, destacó el crecimiento en la atención médica brindada a la población a través de las clínicas y unidades de salud municipal. Su informe, que data del mes de marzo, habla de esta cifra histórica, la cual es aprovechada por los habitantes de Piedras Negras. Estas fueron las notas más relevantes de la ciudad de Piedras Negras. Te invitamos a seguir las plataformas digitales de Coahuila Hoy, informó Miguel Magaña.
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0: Son las 11 con 25 minutos. 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
1: Estas son las notas más relevantes de la ciudad de Piedras Negras. Jacobo Rodríguez encabeza Brigada del RAM para brindar certeza jurídica a ejidatarios. El programa Brigada Itinerante del Registro Agrario Nacional se llevó a cabo en las instalaciones de la Casa de la Cultura para acercar los servicios agrarios a la población, entregando certificados parcelarios de uso común y solares urbanos, documentos que representan seguridad jurídica sobre el patrimonio de las familias y contribuyen a garantizar tranquilidad para las nuevas generaciones. Esta acción es resultado del trabajo coordinado entre los ejidos, el gobierno municipal y las instancias agrarias. El evento fue encabezado por el alcalde Jacobo Rodríguez, acompañado por José Dávila Luna, delegado del Registro Agrario Nacional en Coahuila, la regidora y miembro de la Comisión de Desarrollo Rural, Erika Vanessa Gallegos, la directora general de Desarrollo Social, Cintia Villarreal, el director de Desarrollo Rural en el municipio, Arnoldo Guajardo, y el comisario del ejido El Moral, Juan Antonio Martínez. En su mensaje, el alcalde Jacobo Rodríguez destacó que esta brigada es una muestra de que cuando los distintos órdenes de gobierno trabajan con un mismo propósito, los beneficios llegan de manera directa a quienes más lo necesitan. Piedras Negras inicia el registro de vivienda para el bienestar. Más familias accederán a un patrimonio digno. Con el objetivo de brindar a más familias la oportunidad de acceder a un patrimonio y mejorar su calidad de vida, este lunes inició en Piedras Negras el registro para el programa Vivienda para el Bienestar, una estrategia que se desarrolla en coordinación entre el Gobierno de México, el Gobierno del Estado y el Gobierno Municipal. El programa está dirigido a quienes trabajan diariamente para sacar adelante a sus familias y buscan contar con una vivienda que les brinde seguridad y un mejor futuro para sus hijos. El arranque del registro fue encabezado por el alcalde Jacobo Rodríguez, acompañado por el coordinador estatal de la Comisión Nacional de Vivienda en Coahuila, doctor Jonathan Ábalos Rodríguez, la directora general de Bienestar Municipal Mayra Rubí Rangel, Gerardo Ortiz Carrera, en representación de Liliana Paola Aguilar, titular de la oficina de representación de la SEDATU en Coahuila, la directora de Programas Sociales Paola Campillo, además de servidoras y servidoras de la Nación, para poder ayudar a las personas en este trámite. Salud Municipal alcanza 223,769 atenciones y registra un incremento del 153.4% en los servicios médicos brindados a la ciudadanía. La Dirección General de Bienestar presentó los resultados y avances de los servicios de salud municipal durante la conferencia matutina encabezada por el alcalde Jacobo Rodríguez, la licenciada Mayra Rubí Rangel, acompañada por su equipo de trabajo, el doctor Ricardo Hugo Aguilar y Ernesto Herrera, destacó el crecimiento en la atención médica brindada a la población a través de las clínicas y unidades de salud municipal. Su informe, que data del mes de marzo, habla de esta cifra histórica, la cual es aprovechada por los habitantes de Piedras Negras. Estas fueron las notas más relevantes de la ciudad de Piedras Negras. Te invitamos a seguir las plataformas digitales de Coahuila Hoy, informó Miguel Magaña.
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0: Son las 11 con 33 minutos.
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4: ¿Qué hace que una persona se sienta realmente satisfecha con su vida? La respuesta no es tan simple como parece. No depende solo del ingreso ni del éxito profesional. Aunque cada quien entiende la felicidad de manera distinta, en general tiene que ver con algo mucho más profundo. Hace unos días el INEGI presentó la Encuesta Nacional de Bienestar Autorreportado y el resultado es congruente con otros indicadores. Coahuila obtuvo la calificación más alta del país en satisfacción con la vida. No significa que no existan retos, pero sí habla de una percepción positiva, de un entorno que, con todo y sus imperfecciones, permite a muchas personas tener confianza en el presente y en el futuro. Estamos habituados a medir el desarrollo únicamente con cifras de crecimiento, pero una sociedad no se siente mejor solo porque su economía crece, sino porque puede vivir con certeza y tranquilidad. Cuando las reglas se respetan y prevalece el Estado de Derecho, las personas se atreven a invertir, emprender, formar patrimonio y hacer planes de largo plazo. También influye el tejido social, las familias, las comunidades, las empresas y las organizaciones civiles. El bienestar nunca es producto de un solo actor. Es una construcción colectiva. La verdadera tarea consiste en lograr que ese bienestar alcance a más personas, fortalezca la inclusión y amplíe las oportunidades para quienes aún esperan formar parte de esa realidad. Las sociedades más prósperas no siempre son las más felices, pero las sociedades más felices siempre son aquellas que tienen sus necesidades básicas resueltas, gozan de un sentido de pertenencia en la comunidad, sueñan y luchan por esos sueños, trabajan más por un ideal que por un sueldo, cuentan con lazos familiares sólidos y tienen un futuro por el cual luchar. Aquí, en nuestra tierra, la mayor riqueza no está en los balances financieros ni en las cuentas bancarias, está en la libertad, la seguridad y el carácter de nuestra gente. Te saluda tu amigo Enrique Martínez, que tengas un excelente día.

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0: Son las 11:51.
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0: Son las 12 con 20 minutos. 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
1: Estas son las notas más relevantes de la ciudad de Piedras Negras. Jacobo Rodríguez encabeza Brigada del RAM para brindar certeza jurídica a ejidatarios. El programa Brigada Itinerante del Registro Agrario Nacional se llevó a cabo en las instalaciones de la Casa de la Cultura para acercar los servicios agrarios a la población, entregando certificados parcelarios de uso común y solares urbanos, documentos que representan seguridad jurídica sobre el patrimonio de las familias y contribuyen a garantizar tranquilidad para las nuevas generaciones. Esta acción es resultado del trabajo coordinado entre los ejidos, el gobierno municipal y las instancias agrarias. El evento fue encabezado por el alcalde Jacobo Rodríguez, acompañado por José Dávila Luna, delegado del Registro Agrario Nacional en Coahuila, la regidora y miembro de la Comisión de Desarrollo Rural, Erika Vanessa Gallegos, la directora general de Desarrollo Social, Cintia Villarreal, el director de Desarrollo Rural en el municipio, Arnoldo Guajardo, y el comisario del ejido El Moral, Juan Antonio Martínez. En su mensaje, el alcalde Jacobo Rodríguez destacó que esta brigada es una muestra de que cuando los distintos órdenes de gobierno trabajan con un mismo propósito, los beneficios llegan de manera directa a quienes más lo necesitan. Piedras Negras inicia el registro de vivienda para el bienestar. Más familias accederán a un patrimonio digno. Con el objetivo de brindar a más familias la oportunidad de acceder a un patrimonio y mejorar su calidad de vida, este lunes inició en Piedras Negras el registro para el programa Vivienda para el Bienestar, una estrategia que se desarrolla en coordinación entre el Gobierno de México, el Gobierno del Estado y el Gobierno Municipal. El programa está dirigido a quienes trabajan diariamente para sacar adelante a sus familias y buscan contar con una vivienda que les brinde seguridad y un mejor futuro para sus hijos. El arranque del registro fue encabezado por el alcalde Jacobo Rodríguez, acompañado por el coordinador estatal de la Comisión Nacional de Vivienda en Coahuila, doctor Jonathan Ábalos Rodríguez, la directora general de Bienestar Municipal, Mayra Rubí Rangel, Gerardo Ortiz Carrera, en representación de Liliana Paola Aguilar, titular de la Oficina de Representación de la SEDATU en Coahuila, la directora de Programas Sociales, Paola Campillo, además de servidoras y servidoras de la Nación, para poder ayudar a las personas en este trámite. Salud Municipal alcanza 223,769 atenciones y registra un incremento del 153.4% en los servicios médicos brindados a la ciudadanía. La Dirección General de Bienestar presentó los resultados y avances de los servicios de salud municipal durante la conferencia matutina encabezada por el alcalde Jacobo Rodríguez, la licenciada Mayra Rubí Rangel, acompañada por su equipo de trabajo, el doctor Ricardo Hugo Aguilar y Ernesto Herrera, destacó el crecimiento en la atención médica brindada a la población a través de las clínicas y unidades de salud municipal. Su informe, que data del mes de marzo, habla de esta cifra histórica, la cual es aprovechada por los habitantes de Piedras Negras. Estas fueron las notas más relevantes de la ciudad de Piedras Negras. Te invitamos a seguir las plataformas digitales de Coahuila Hoy, informó Miguel Magaña.
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0: Son las 12 con 30 minutos.
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0: Son las 12 con 51 minutos.
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0: Es la 1:20.
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0: Es la 1:34.
1: Estas son las notas más relevantes de la ciudad de Piedras Negras. Jacobo Rodríguez encabeza brigada del RAM para brindar certeza jurídica a ejidatarios. El programa Brigada Itinerante del Registro Agrario Nacional se llevó a cabo en las instalaciones de la Casa de la Cultura para acercar los servicios agrarios a la población, entregando certificados parcelarios de uso común y solares urbanos, documentos que representan seguridad jurídica sobre el patrimonio de las familias y contribuyen a garantizar tranquilidad para las nuevas generaciones. Esta acción es resultado del trabajo coordinado entre los ejidos, el gobierno municipal y las instancias agrarias. El evento fue encabezado por el alcalde Jacobo Rodríguez, acompañado por José Dávila Luna, delegado del Registro Agrario Nacional en Coahuila, la regidora y miembro de la Comisión de Desarrollo Rural, Erika Vanessa Gallegos, la directora general de Desarrollo Social, Cintia Villarreal, el director de Desarrollo Rural en el municipio, Arnoldo Guajardo, y el comisario del ejido El Moral, Juan Antonio Martínez. En su mensaje, el alcalde Jacobo Rodríguez destacó que esta brigada es una muestra de que cuando los distintos órdenes de gobierno trabajan con un mismo propósito, los beneficios llegan de manera directa a quienes más lo necesitan. Piedras Negras inicia el registro de vivienda para el bienestar. Más familias accederán a un patrimonio digno, con el objetivo de brindar a más familias la oportunidad de acceder a un patrimonio y mejorar su calidad de vida. Este lunes inició en Piedras Negras el registro para el programa Vivienda para el Bienestar, una estrategia que se desarrolla en coordinación entre el Gobierno de México, el Gobierno del Estado y el Gobierno Municipal. El programa está dirigido a quienes trabajan diariamente para sacar adelante a sus familias y buscan contar con una vivienda que les brinde seguridad y un mejor futuro para sus hijos. El arranque del registro fue encabezado por el alcalde Jacobo Rodríguez, acompañado por el coordinador estatal de la Comisión Nacional de Vivienda en Coahuila, doctor Jonathan Ábalos Rodríguez, la directora general de Bienestar Municipal Mayra Rubí Rangel, Gerardo Ortiz Carrera, en representación de Liliana Paola Aguilar, titular de la oficina de representación de la SEDATU en Coahuila, la directora de Programas Sociales Paola Campillo, además de servidoras y servidoras de la Nación, para poder ayudar a las personas en este trámite. Salud Municipal alcanza 223,769 atenciones y registra un incremento del 153.4% en los servicios médicos brindados a la ciudadanía. La Dirección General de Bienestar presentó los resultados y avances de los servicios de salud municipal durante la conferencia matutina encabezada por el alcalde Jacobo Rodríguez, la licenciada Mayra Rubí Rangel, acompañada por su equipo de trabajo, el doctor Ricardo Hugo Aguilar y Ernesto Herrera, destacó el crecimiento en la atención médica brindada a la población a través de las clínicas y unidades de salud municipal. Su informe, que data del mes de marzo, habla de esta cifra histórica, la cual es aprovechada por los habitantes de Piedras Negras. Estas fueron las notas más relevantes de la ciudad de Piedras Negras. Te invitamos a seguir las plataformas digitales de Coahuila Hoy, informó Miguel Magaña.
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1: ¿Qué hace que una persona se sienta realmente satisfecha con su vida? La respuesta no es tan simple como parece. No depende solo del ingreso ni del éxito profesional. Aunque cada quien entiende la felicidad de manera distinta, en general tiene que ver con algo mucho más profundo. Hace unos días el INEGI presentó la Encuesta Nacional de Bienestar Autorreportado y el resultado es congruente con otros indicadores. Coahuila obtuvo la calificación más alta del país en satisfacción con la vida. No significa que no existan retos, pero sí habla de una percepción positiva, de un entorno que, con todo y sus imperfecciones, permite a muchas personas tener confianza en el presente y en el futuro. Estamos habituados a medir el desarrollo únicamente con cifras de crecimiento, pero una sociedad no se siente mejor solo porque su economía crece, sino porque puede vivir con certeza y tranquilidad. Cuando las reglas se respetan y prevalece el Estado de Derecho, las personas se atreven a invertir, emprender, formar patrimonio y hacer planes de largo plazo. También influye el tejido social, las familias, las comunidades, las empresas y las organizaciones civiles. El bienestar nunca es producto de un solo actor, es una construcción colectiva. La verdadera tarea consiste en lograr que ese bienestar alcance a más personas, fortalezca la inclusión y amplíe las oportunidades para quienes aún esperan formar parte de esa realidad. Las sociedades más prósperas no siempre son las más felices, pero las sociedades más felices siempre son aquellas que tienen sus necesidades básicas resueltas, gozan de un sentido de pertenencia en la comunidad, sueñan y luchan por esos sueños, trabajan más por un ideal que por un sueldo, cuentan con lazos familiares sólidos y tienen un futuro por el cual luchar. Aquí, en nuestra tierra, la mayor riqueza no está en los balances financieros ni en las cuentas bancarias, está en la libertad, la seguridad y el carácter de nuestra gente. Te saluda tu amigo Enrique Martínez, que tengas un excelente día.
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Es la 1:52. 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

0: Son las 2 con 22 minutos. 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

0: Son las 2:31.
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1: Estas son las notas más relevantes de la ciudad de Piedras Negras. Jacobo Rodríguez encabeza brigada del RAM para brindar certeza jurídica a ejidatarios. El programa Brigada Itinerante del Registro Agrario Nacional se llevó a cabo en las instalaciones de la Casa de la Cultura para acercar los servicios agrarios a la población, entregando certificados parcelarios de uso común y solares urbanos, documentos que representan seguridad jurídica sobre el patrimonio de las familias y contribuyen a garantizar tranquilidad para las nuevas generaciones. Esta acción es resultado del trabajo coordinado entre los ejidos, el gobierno municipal y las instancias agrarias. El evento fue encabezado por el alcalde Jacobo Rodríguez, acompañado por José Dávila Luna, delegado del Registro Agrario Nacional en Coahuila, la regidora y miembro de la Comisión de Desarrollo Rural, Erika Vanessa Gallegos, la directora general de Desarrollo Social, Cintia Villarreal, el director de Desarrollo Rural en el municipio, Arnoldo Guajardo, y el comisario del ejido El Moral, Juan Antonio Martínez. En su mensaje, el alcalde Jacobo Rodríguez destacó que esta brigada es una muestra de que cuando los distintos órdenes de gobierno trabajan con un mismo propósito, los beneficios llegan de manera directa a quienes más lo necesitan. Piedras Negras inicia el registro de vivienda para el bienestar. Más familias accederán a un patrimonio digno. Con el objetivo de brindar a más familias la oportunidad de acceder a un patrimonio y mejorar su calidad de vida, este lunes inició en Piedras Negras el registro para el programa Vivienda para el Bienestar, una estrategia que se desarrolla en coordinación entre el Gobierno de México, el Gobierno del Estado y el Gobierno Municipal. El programa está dirigido a quienes trabajan diariamente para sacar adelante a sus familias y buscan contar con una vivienda que les brinde seguridad y un mejor futuro para sus hijos. El arranque del registro fue encabezado por el alcalde Jacobo Rodríguez, acompañado por el coordinador estatal de la Comisión Nacional de Vivienda en Coahuila, doctor Jonathan Ábalos Rodríguez, la directora general de Bienestar Municipal Mayra Rubí Rangel, Gerardo Ortiz Carrera, en representación de Liliana Paola Aguilar, titular de la Oficina de Representación de la SEDATU en Coahuila, la directora de Programas Sociales Paola Campillo, además de servidoras y servidoras de la Nación, para poder ayudar a las personas en este trámite. Salud Municipal alcanza 223.769 atenciones y registra un incremento del 153.4% en los servicios médicos brindados a la ciudadanía. La Dirección General de Bienestar presentó los resultados y avances de los servicios de salud municipal durante la conferencia matutina encabezada por el alcalde Jacobo Rodríguez, la licenciada Mayra Rubí Rangel, acompañada por su equipo de trabajo, el doctor Ricardo Hugo Aguilar y Ernesto Herrera, destacó el crecimiento en la atención médica brindada a la población a través de las clínicas y unidades de salud municipal. Su informe, que data del mes de marzo, habla de esta cifra histórica, la cual es aprovechada por los habitantes de Piedras Negras. Estas fueron las notas más relevantes de la ciudad de Piedras Negras. Te invitamos a seguir las plataformas digitales de Coahuila Hoy, informó Miguel Magaña.
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0: Son las 2
1: con 54 minutos.
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0: Son las 3:23. 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

0: Son las 3:30.
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0: Estas son las notas más relevantes de la ciudad de Piedras Negras. Jacobo Rodríguez encabeza Brigada del RAM para brindar certeza jurídica a ejidatarios. El programa Brigada Itinerante del Registro Agrario Nacional se llevó a cabo en las instalaciones de la Casa de la Cultura para acercar los servicios agrarios a la población, entregando certificados parcelarios de uso común y solares urbanos, documentos que representan seguridad jurídica sobre el patrimonio de las familias y contribuyen a garantizar tranquilidad para las nuevas generaciones. Esta acción es resultado del trabajo coordinado entre los ejidos, el gobierno municipal y las instancias agrarias. El evento fue encabezado por el alcalde Jacobo Rodríguez, acompañado por José Dávila Luna, delegado del Registro Agrario Nacional en Coahuila, la regidora y miembro de la Comisión de Desarrollo Rural, Erika Vanessa Gallegos, la directora general de Desarrollo Social, Cintia Villarreal, el director de Desarrollo Rural en el municipio, Arnoldo Guajardo, y el comisario del ejido El Moral, Juan Antonio Martínez. En su mensaje, el alcalde Jacobo Rodríguez destacó que esta brigada es una muestra de que cuando los distintos órdenes de gobierno trabajan con un mismo propósito, los beneficios llegan de manera directa a quienes más lo necesitan. Piedras Negras inicia el registro de vivienda para el bienestar. Más familias accederán a un patrimonio digno. Con el objetivo de brindar a más familias la oportunidad de acceder a un patrimonio y mejorar su calidad de vida, este lunes inició en Piedras Negras el registro para el programa Vivienda para el Bienestar, una estrategia que se desarrolla en coordinación entre el Gobierno de México, el Gobierno del Estado y el Gobierno Municipal. El programa está dirigido a quienes trabajan diariamente para sacar adelante a sus familias y buscan contar con una vivienda que les brinde seguridad y un mejor futuro para sus hijos. El arranque del registro fue encabezado por el alcalde Jacobo Rodríguez, acompañado por el coordinador estatal de la Comisión Nacional de Vivienda en Coahuila, doctor Jonathan Ábalos Rodríguez, la directora general de Bienestar Municipal Mayra Rubí Rangel, Gerardo Ortiz Carrera, en representación de Liliana Paola Aguilar, titular de la Oficina de Representación de la SEDATU en Coahuila, la directora de Programas Sociales Paola Campillo, además de servidoras y servidoras de la Nación, para poder ayudar a las personas en este trámite. Salud Municipal alcanza 223,769 atenciones y registra un incremento del 153.4% en los servicios médicos brindados a la ciudadanía. La Dirección General de Bienestar presentó los resultados y avances de los servicios de salud municipal durante la conferencia matutina encabezada por el alcalde Jacobo Rodríguez, la licenciada Mayra Rubí Rangel, acompañada por su equipo de trabajo, el doctor Ricardo Hugo Aguilar y Ernesto Herrera, destacó el crecimiento en la atención médica brindada a la población a través de las clínicas y unidades de salud municipal. Su informe, que data del mes de marzo, habla de esta cifra histórica, la cual es aprovechada por los habitantes de Piedras Negras. Estas fueron las notas más relevantes de la ciudad de Piedras Negras. Te invitamos a seguir las plataformas digitales de Coahuila Hoy, informó Miguel Magaña.
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2: ¿Qué hace que una persona se sienta realmente satisfecha con su vida? La respuesta no es tan simple como parece. No depende solo del ingreso ni del éxito profesional. Aunque cada quien entiende la felicidad de manera distinta, en general tiene que ver con algo mucho más profundo. Hace unos días el INEGI presentó la Encuesta Nacional de Bienestar Autorreportado y el resultado es congruente con otros indicadores. Coahuila obtuvo la calificación más alta del país en satisfacción con la vida. No significa que no existan retos, pero sí habla de una percepción positiva, de un entorno que, con todo y sus imperfecciones, permite a muchas personas tener confianza en el presente y en el futuro. Estamos habituados a medir el desarrollo únicamente con cifras de crecimiento, pero una sociedad no se siente mejor solo porque su economía crece, sino porque puede vivir con certeza y tranquilidad. Cuando las reglas se respetan y prevalece el Estado de Derecho, las personas se atreven a invertir, emprender, formar patrimonio y hacer planes de largo plazo. También influye el tejido social, las familias, las comunidades, las empresas y las organizaciones civiles. El bienestar nunca es producto de un solo actor. Es una construcción colectiva. La verdadera tarea consiste en lograr que ese bienestar alcance a más personas, fortalezca la inclusión y amplíe las oportunidades para quienes aún esperan formar parte de esa realidad. Las sociedades más prósperas no siempre son las más felices, pero las sociedades más felices siempre son aquellas que tienen sus necesidades básicas resueltas, gozan de un sentido de pertenencia en la comunidad, sueñan y luchan por esos sueños, trabajan más por un ideal que por un sueldo, cuentan con lazos familiares sólidos y tienen un futuro por el cual luchar. Aquí, en nuestra tierra, la mayor riqueza no está en los balances financieros ni en las cuentas bancarias. Está en la libertad, la seguridad y el carácter de nuestra gente. Te saluda tu amigo Enrique Martínez. Que tengas un excelente día.
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5: Son las 3 con 44 minutos.
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0: Ahora a las 4, con 22 minutos. 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

0: Ahora a las 4 con 33 minutos.
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3: Estas son las notas más relevantes de la ciudad de Piedras Negras. Jacobo Rodríguez encabeza Brigada del RAM para brindar certeza jurídica a ejidatarios. El programa Brigada Itinerante del Registro Agrario Nacional se llevó a cabo en las instalaciones de la Casa de la Cultura para acercar los servicios agrarios a la población, entregando certificados parcelarios de uso común y solares urbanos, documentos que representan seguridad jurídica sobre el patrimonio de las familias y contribuyen a garantizar tranquilidad para las nuevas generaciones. Esta acción es resultado del trabajo coordinado entre los ejidos, el gobierno municipal y las instancias agrarias. El evento fue encabezado por el alcalde Jacobo Rodríguez, acompañado por José Dávila Luna, delegado del Registro Agrario Nacional en Coahuila, la regidora y miembro de la Comisión de Desarrollo Rural, Erika Vanessa Gallegos, la directora general de Desarrollo Social, Cintia Villarreal, el director de Desarrollo Rural en el municipio, Arnoldo Guajardo, y el comisario del ejido El Moral, Juan Antonio Martínez. En su mensaje, el alcalde Jacobo Rodríguez destacó que esta brigada es una muestra de que cuando los distintos órdenes de gobierno trabajan con un mismo propósito, los beneficios llegan de manera directa a quienes más lo necesitan. Piedras Negras inicia el registro de vivienda para el bienestar. Más familias accederán a un patrimonio digno. Con el objetivo de brindar a más familias la oportunidad de acceder a un patrimonio y mejorar su calidad de vida, este lunes inició en Piedras Negras el registro para el programa Vivienda para el Bienestar, una estrategia que se desarrolla en coordinación entre el Gobierno de México, el Gobierno del Estado y el Gobierno Municipal. El programa está dirigido a quienes trabajan diariamente para sacar adelante a sus familias y buscan contar con una vivienda que les brinde seguridad y un mejor futuro para sus hijos. El arranque del registro fue encabezado por el alcalde Jacobo Rodríguez, acompañado por el coordinador estatal de la Comisión Nacional de Vivienda en Coahuila, doctor Jonathan Ábalos Rodríguez, la directora general de Bienestar Municipal, Mayra Rubí Rangel, Gerardo Ortiz Carrera, en representación de Liliana Paola Aguilar, titular de la Oficina de Representación de la SEDATU en Coahuila, la directora de Programas Sociales, Paola Campillo, además de servidoras y servidoras de la Nación, para poder ayudar a las personas en este trámite. Salud Municipal alcanza 223.769 atenciones y registra un incremento del 153.4% en los servicios médicos brindados a la ciudadanía. La Dirección General de Bienestar presentó los resultados y avances de los servicios de salud municipal durante la conferencia matutina encabezada por el alcalde Jacobo Rodríguez, la licenciada Mayra Rubí Rangel, acompañada por su equipo de trabajo, el doctor Ricardo Hugo Aguilar y Ernesto Herrera, destacó el crecimiento en la atención médica brindada a la población a través de las clínicas y unidades de salud municipal. Su informe, que data del mes de marzo, habla de esta cifra histórica, la cual es aprovechada por los habitantes de Piedras Negras. Estas fueron las notas más relevantes de la ciudad de Piedras Negras. Te invitamos a seguir las plataformas digitales de Coahuila Hoy, informó Miguel Magaña.

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0: Ahora a las 4 con 52 minutos.
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1: Cinco de la tarde, ya con 9 minutos, compita, aquí está Gerardo Ortiz. ¿Y por qué terminamos, mija? ¿Por qué terminamos? ¡Ánimo, mija!

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1: ¿Qué hace que una persona se sienta realmente satisfecha con su vida? La respuesta no es tan simple como parece. No depende solo del ingreso ni del éxito profesional. Aunque cada quien entiende la felicidad de manera distinta, en general tiene que ver con algo mucho más profundo. Hace unos días el INEGI presentó la Encuesta Nacional de Bienestar Autorreportado y el resultado es congruente con otros indicadores. Coahuila obtuvo la calificación más alta del país en satisfacción con la vida. No significa que no existan retos, pero sí habla de una percepción positiva, de un entorno que, con todo y sus imperfecciones, permite a muchas personas tener confianza en el presente y en el futuro. Estamos habituados a medir el desarrollo únicamente con cifras de crecimiento, pero una sociedad no se siente mejor solo porque su economía crece, sino porque puede vivir con certeza y tranquilidad. Cuando las reglas se respetan y prevalece el Estado de Derecho, las personas se atreven a invertir, emprender, formar patrimonio y hacer planes de largo plazo. También influye el tejido social, las familias, las comunidades, las empresas y las organizaciones civiles. El bienestar nunca es producto de un solo actor, es una construcción colectiva. La verdadera tarea consiste en lograr que ese bienestar alcance a más personas, fortalezca la inclusión y amplíe las oportunidades para quienes aún esperan formar parte de esa realidad. Las sociedades más prósperas no siempre son las más felices, pero las sociedades más felices siempre son aquellas que tienen sus necesidades básicas resueltas, gozan de un sentido de pertenencia en la comunidad, sueñan y luchan por esos sueños, trabajan más por un ideal que por un sueldo, cuentan con lazos familiares sólidos y tienen un futuro por el cual luchar. Aquí, en nuestra tierra, la mayor riqueza no está en los balances financieros ni en las cuentas bancarias, está en la libertad, la seguridad y el carácter de nuestra gente. Te saluda tu amigo Enrique Martínez, que tengas un excelente día.

Alguien mejor. Escuchaste música de Carin León. Es mejor, alguien mejor. 5:18 y seguimos, continuamos con más de la música. Estás en Coahuila y Radio en el 106.3 de tu FM con Raciel Valdés en cabina. Viene Chayanne y esto se llama Atado a tu amor.

0: Son las 5 con 23 minutos. 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
1: Son las 5:28 y Calibre 50 se pone a modo en este mi miércoles, mitad de semana, compadre. Y es que ni que estuvieras tan buena, mija. ¡Vámonos!

0: Son las 5 con 31 minutos.
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1: Estas son las notas más relevantes de la ciudad de Piedras Negras. Jacobo Rodríguez encabeza brigada del RAM para brindar certeza jurídica a ejidatarios. El programa Brigada Itinerante del Registro Agrario Nacional se llevó a cabo en las instalaciones de la Casa de la Cultura para acercar los servicios agrarios a la población, entregando certificados parcelarios de uso común y solares urbanos, documentos que representan seguridad jurídica sobre el patrimonio de las familias y contribuyen a garantizar tranquilidad para las nuevas generaciones. Esta acción es resultado del trabajo coordinado entre los ejidos, el gobierno municipal y las instancias agrarias. El evento fue encabezado por el alcalde Jacobo Rodríguez, acompañado por José Dávila Luna, delegado del Registro Agrario Nacional en Coahuila, la regidora y miembro de la Comisión de Desarrollo Rural, Erika Vanessa Gallegos, la directora general de Desarrollo Social, Cintia Villarreal, el director de Desarrollo Rural en el municipio, Arnoldo Guajardo, y el comisario del ejido El Moral, Juan Antonio Martínez. En su mensaje, el alcalde Jacobo Rodríguez destacó que esta brigada es una muestra de que cuando los distintos órdenes de gobierno trabajan con un mismo propósito, los beneficios llegan de manera directa a quienes más lo necesitan. Piedras Negras inicia el registro de vivienda para el bienestar. Más familias accederán a un patrimonio digno. Con el objetivo de brindar a más familias la oportunidad de acceder a un patrimonio y mejorar su calidad de vida, este lunes inició en Piedras Negras el registro para el programa Vivienda para el Bienestar, una estrategia que se desarrolla en coordinación entre el Gobierno de México, el Gobierno del Estado y el Gobierno Municipal. El programa está dirigido a quienes trabajan diariamente para sacar adelante a sus familias y buscan contar con una vivienda que les brinde seguridad y un mejor futuro para sus hijos. El arranque del registro fue encabezado por el alcalde Jacobo Rodríguez, acompañado por el coordinador estatal de la Comisión Nacional de Vivienda en Coahuila, doctor Jonathan Ábalos Rodríguez, la directora general de Bienestar Municipal, Mayra Rubí Rangel, Gerardo Ortiz Carrera, en representación de Liliana Paola Aguilar, titular de la Oficina de Representación de la SEDATU en Coahuila, la directora de Programas Sociales, Paola Campillo, además de servidoras y servidoras de la Nación, para poder ayudar a las personas en este trámite. Salud Municipal alcanza 223,769 atenciones y registra un incremento del 153.4% en los servicios médicos brindados a la ciudadanía. La Dirección General de Bienestar presentó los resultados y avances de los servicios de salud municipal durante la conferencia matutina encabezada por el alcalde Jacobo Rodríguez, la licenciada Mayra Rubí Rangel, acompañada por su equipo de trabajo, el doctor Ricardo Hugo Aguilar y Ernesto Herrera, destacó el crecimiento en la atención médica brindada a la población a través de las clínicas y unidades de salud municipal. Su informe, que data del mes de marzo, habla de esta cifra histórica, la cual es aprovechada por los habitantes de Piedras Negras. Estas fueron las notas más relevantes de la ciudad de Piedras Negras. Te invitamos a seguir las plataformas digitales de Coahuila Hoy, informó Miguel Magaña.
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0: Son las 5:52.
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0: Un clásico de clásicos. Música de Camilo VI. Eso se llamó Solo Tú. Son las 5 de la tarde con 57 minutos, que para allá estamos cerrando esta primera hora y nos vamos a pasar a las complacencias. Al tú me la pides, yo te la pongo, y te pido que me mandes mensaje al 878-703-4881 para ponértela, vea, porque pues tú me la pides, yo te la pongo. Vamos a despedir esta hora con Lucero, y eso se llama O Tú, O Nada.
1: No sabes qué hora es.

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1: 6:06 y estamos en las complacencias. En el Tú Me La Pides, Yo Te La Pongo, complaciendo a mi compadre Oscarín. Esto es música de Apache, ese es el Paso el Gusanito.

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1: La media naranja, compadre, lo que escuchaste en las complacencias en el Tú me la pides, yo te la pongo. Vámonos con la voz de mando y eso se llama Ahora Resulta. 6:13.

¡Menos que nada! ¡Menos que nada, amiga! 6:16. Y ahora resulta. Vámonos con más de la música, compadre. Tú me la pides, yo te la pongo. Este es Marisela y esto se llama Sin Él. Mándame mensaje al 878-703-4881.

0: Son las 6:20.
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1: Después de andar romanticones con Franco de Vita, que paré, con tú de qué vas, vienen los hermanos Barrón. Y vamos a bailar con Rosita Elvire.
2: Buena, ¿eh?
1: Me la pido, yo te la pongo, compadre.

0: Son las 6:30.
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Cristian Nodal y David Bisbal, esto fue probablemente en las complacencias en el Tú me la pides, yo te la pongo. 6:40 PM, ya estamos avanzando. ¿Y tú qué esperas para mandarme mensaje al 878-703-4881? Ya casi terminamos la hora. Aquí está Gerardo Ortiz. Esto se llama Eres una niña. Súbele machín.

0: las notas más relevantes de la ciudad de Piedras Negras. Jacobo Rodríguez encabeza Brigada del RAM para brindar certeza jurídica a ejidatarios. El programa Brigada Itinerante del Registro Agrario Nacional se llevó a cabo en las instalaciones de la Casa de la Cultura para acercar los servicios agrarios a la población, entregando certificados parcelarios de uso común y solares urbanos, documentos que representan seguridad jurídica sobre el patrimonio de las familias y contribuyen a garantizar tranquilidad para las nuevas generaciones. Esta acción es resultado del trabajo coordinado entre los ejidos, el gobierno municipal y las instancias agrarias. El evento fue encabezado por el alcalde Jacobo Rodríguez, acompañado por José Dávila Luna, delegado del Registro Agrario Nacional en Coahuila, la regidora y miembro de la Comisión de Desarrollo Rural, Erika Vanessa Gallegos, la directora general de Desarrollo Social, Cintia Villarreal, el director de Desarrollo Rural en el municipio, Arnoldo Guajardo, y el comisario del ejido El Moral, Juan Antonio Martínez. En su mensaje, el alcalde Jacobo Rodríguez destacó que esta brigada es una muestra de que cuando los distintos órdenes de gobierno trabajan con un mismo propósito, los beneficios llegan de manera directa a quienes más lo necesitan. Piedras Negras inicia el registro de vivienda para el bienestar. Más familias accederán a un patrimonio digno. Con el objetivo de brindar a más familias la oportunidad de acceder a un patrimonio y mejorar su calidad de vida, este lunes inició en Piedras Negras el registro para el programa Vivienda para el Bienestar, una estrategia que se desarrolla en coordinación entre el Gobierno de México, el Gobierno del Estado y el Gobierno Municipal. El programa está dirigido a quienes trabajan diariamente para sacar adelante a sus familias y buscan contar con una vivienda que les brinde seguridad y un mejor futuro para sus hijos. El arranque del registro fue encabezado por el alcalde Jacobo Rodríguez, acompañado por el coordinador estatal de la Comisión Nacional de Vivienda en Coahuila, doctor Jonathan Ábalos Rodríguez, la directora general de Bienestar Municipal Mayra Rubí Rangel, Gerardo Ortiz Carrera, en representación de Liliana Paola Aguilar, titular de la Oficina de Representación de la SEDATU en Coahuila, la directora de Programas Sociales Paola Campillo, además de servidoras y servidoras de la Nación, para poder ayudar a las personas en este trámite. Salud Municipal alcanza 223,769 atenciones y registra un incremento del 153.4% en los servicios médicos brindados a la ciudadanía. La Dirección General de Bienestar presentó los resultados y avances de los servicios de salud municipal durante la conferencia matutina encabezada por el alcalde Jacobo Rodríguez, la licenciada Mayra Rubí Rangel, acompañada por su equipo de trabajo, el doctor Ricardo Hugo Aguilar y Ernesto Herrera, destacó el crecimiento en la atención médica brindada a la población a través de las clínicas y unidades de salud municipal. Su informe, que data del mes de marzo, habla de esta cifra histórica, la cual es aprovechada por los habitantes de Piedras Negras. Estas fueron las notas más relevantes de la ciudad de Piedras Negras. 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
2: ¿Qué hace que una persona se sienta realmente satisfecha con su vida? La respuesta no es tan simple como parece. No depende solo del ingreso ni del éxito profesional. Aunque cada quien entiende la felicidad de manera distinta, en general tiene que ver con algo mucho más profundo. Hace unos días el INEGI presentó la Encuesta Nacional de Bienestar Autorreportado y el resultado es congruente con otros indicadores. Coahuila obtuvo la calificación más alta del país en satisfacción con la vida. No significa que no existan retos, pero sí habla de una percepción positiva, de un entorno que, con todo y sus imperfecciones, permite a muchas personas tener confianza en el presente y en el futuro. Estamos habituados a medir el desarrollo únicamente con cifras de crecimiento, pero una sociedad no se siente mejor solo porque su economía crece, sino porque puede vivir con certeza y tranquilidad. Cuando las reglas se respetan y prevalece el Estado de Derecho, las personas se atreven a invertir, emprender, formar patrimonio y hacer planes de largo plazo. También influye el tejido social, las familias, las comunidades, las empresas y las organizaciones civiles. El bienestar nunca es producto de un solo actor. Es una construcción colectiva. La verdadera tarea consiste en lograr que ese bienestar alcance a más personas, fortalezca la inclusión y amplíe las oportunidades para quienes aún esperan formar parte de esa realidad. Las sociedades más prósperas no siempre son las más felices, pero las sociedades más felices siempre son aquellas que tienen sus necesidades básicas resueltas, gozan de un sentido de pertenencia en la comunidad, sueñan y luchan por esos sueños, trabajan más por un ideal que por un sueldo, cuentan con lazos familiares sólidos y tienen un futuro por el cual luchar. Aquí, en nuestra tierra, la mayor riqueza no está en los balances financieros ni en las cuentas bancarias, está en la libertad, la seguridad y el carácter de nuestra gente. Te saluda tu amigo Enrique Martínez, que tengas un excelente día.
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0: Son las 6:50.
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0: 6 de la tarde ya con 54 minutos. Mandó mensaje por acá mi compadito Reynold.
1: ¿Cómo andas, compadrito? Saludito acá para la racita mañanera, que andamos al millón. Con toda la actitud, ¿cómo va a ser? Porque es miércoles, ombliguito de semana, ya casi jueves. Hay una rolita, ¿no? De los chicos de barrio, ahí con la de Moncha Lucha. Ay, por favor, compadrito, pues ya te la sabes. Suéltala, suéltala y súbele, que no he robado. ¡Arriba, mi chuco!
0: ¡Órale, pues, mi Reynold! ¡Esto que ocupare! ¡Ahí te va la mucha lucha! ¡Excelente, mi miércoles, mitad de semana!
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0: ¡Tú me la pides! ¡Lucha! ¡Yo te la pongo!

0: What's up, man?
1: Y bueno, para despedir el Tú me la pides, yo te la pongo. Lo vamos a despedir con música de Miguel Mateos, y esto se llama Cuando seas grande. De aquí nos vamos al road trip. Lo mejor del country, lo mejor del Tejano Music.

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